0: muerte cambie mi vida, que si hasta aquí he caminado por los caminos de mi perdición, olvidado de mi Dios y Señor, de hoy en adelante solo reine en mi corazón tu maternal amor, y corresponda yo, amante y agradecido, a las obligaciones de hijo de tal madre. No permitas, madre mía, que se vea malograda en mí tu poderosa intercesión, que todo lo puede conseguir, si no apartas tus purísimos ojos de este miserable pecador. Concédeme lo que te pido en esta novena, si es para mayor honra y gloria tuya y bien de mi alma. Amén.
1: Recemos las tres Ave Marías en honor a la pura y limpia Concepción.
0: Dios te salve María, llena eres de gracia, el Señor es contigo. Bendita tú eres entre todas las mujeres y bendito es el fruto de tu vientre, Jesús.
1: Santa María, Madre de Dios, ruega por nosotros pecadores, ahora y en la hora de nuestra muerte. Amén.
0: Dios te salve María, llena eres de gracia, el Señor es contigo. Bendita tú eres entre todas las mujeres y bendito es el fruto de tu vientre, Jesús.
1: Santa María, Madre de Dios, ruega por nosotros pecadores, ahora y en la hora de nuestra muerte. Amén.
0: Dios te salve María, llena eres de gracia, el Señor es contigo. Bendita tú eres entre todas las mujeres, y bendito es el fruto de tu vientre, Jesús.
1: Santa María, Madre de Dios, ruega por nosotros pecadores, ahora y en la hora de nuestra muerte. Amén.
2: Oración del sexto día. Jesús mío, ¿cómo has podido sufrirme tanto tiempo? Tantas veces he huido de ti y a pesar de esto has venido siempre a mi encuentro. Tantas veces te he ofendido y me has perdonado. Te ofendí de nuevo y de nuevo me has concedido el perdón. Hazme sentir un poco del dolor que padeciste en el huerto de Getsemaní, cuando, por el peso de nuestros pecados, llegaste a sudar sangre. Me arrepiento, Redentor mío, de haber correspondido tan mal a tu amor. Placeres maldito, yo los detesto y abomino. Ustedes me hicieron perder la gracia del Señor. Amado Jesús, te amo por sobre todas las cosas y renuncio a todas las satisfacciones ilícitas, prefiriendo morir mil veces en lugar de ofenderte jamás. Por el afecto que me mostraste en la cruz y que te obligó a ofrecer por mí esa vida divina, dame la luz y la fuerza para resistir las tentaciones y recurrir en ellas a tu ayuda. María, mi esperanza, ya que todo lo puedes ante Dios, alcánzame la santa perseverancia y haz que no me separe jamás de tu amor. Dulcísimo Señor del milagro, perdona mis pecados y libra por tu misericordia a la ciudad de Salta y a tus devotos de todo castigo. Concédenos esta gracia por intercesión de nuestra protectora, tu dulcísima Madre, la Inmaculada Virgen del Milagro. Amén.
3: Atributos de María, jardín cerrado. Purísima Virgen del Milagro, María, Madre admirable, milagro de la gracia. El sexto atributo que simboliza tu original pureza es el jardín cerrado. Encierra, Madre mía, en tu corazón purísimo, como en jardín soberano, todos nuestros pensamientos y obras, para que de hoy en adelante ya no piense en otra cosa, sino solo en servirte, ni quiera más gloria que la de amarte. Haz que con la fragancia suavísima de todas tus virtudes se conviertan nuestros deseos en fruto de tu agrado, para que, adornándose mi alma con las flores de las virtudes, merezca ser suave olor de Cristo en la gloria. Amén. Pedimos la gracia que deseamos conseguir.
0: Soberana Emperatriz de los cielos y la tierra, dulcísima Madre de pecadores, Madre del milagro, en esta tu elegida ciudad en la que muestras tu amor, mírame con semblante risueño, aunque pecador y desagradecido, soy hijo tuyo y te venero y amo como a madre amorosa y admirable. Creo que si en mí empleas tus purísimos ojos, no me ha de desamparar mi Señor Jesucristo, porque a los que tú tienes bajo tu patrocinio, Él les muestra especial amparo. Te imploro, Madre mía del milagro, que no desprecies mis ruegos, si cuando no te busqué como pecador, tú solicitabas mi amistad porque deseabas mi salvación, ¿cómo ahora que con tanta ansia te busco, me has de negar tu amparo, tu patrocinio y favor? Merezca yo tu poderoso brazo, ahora que arrodillado te pido, me lleves de la mano a tu amado Hijo crucificado, para que viendo mi dolor y arrepentimiento de mis culpas y pecados, que deseos sean mayor que los que han tenido los más penitentes santos del mundo, me atraiga Él y me dé a beber de aquella sangre de su amoroso costado, que es todo el precio de nuestra redención, y viva solo en Él, huyendo del mundo y de mí mismo. Amén.
1: Contemplando al Señor del milagro, profesemos nuestra fe. Creo en un solo Dios, Padre Todopoderoso, Creador del cielo y de la tierra, de todo lo visible y lo invisible. Creo en un solo Señor Jesucristo, Hijo único de Dios, nacido del Padre antes de todos los siglos, Dios de Dios, luz de luz, Dios verdadero de Dios verdadero, engendrado, no creado, de la misma naturaleza del Padre, por quien todo fue hecho, que por nosotros los hombres y por nuestra salvación bajó del cielo, y por obra del Espíritu Santo se encarnó de María la Virgen y se hizo hombre, y por nuestra causa fue crucificado en tiempos de Poncio Pilato, padeció y fue sepultado, y resucitó al tercer día según las Escrituras, y subió al cielo, y está sentado a la derecha del Padre, y de nuevo vendrá con gloria para juzgar a vivos y muertos, y su reino no tendrá fin. Creo en el Espíritu Santo, Señor y Dador de vida, que procede del Padre y del Hijo, que con el Padre y el Hijo recibe una misma adoración y gloria y que habló por los profetas. Creo en la Iglesia que es una, santa, católica y apostólica. Confieso que hay un solo bautismo para el perdón de los pecados. Espero la resurrección de los muertos y la vida del mundo futuro. Amén. Con profunda devoción le decimos al Señor: amantísimo Jesús mío, hermosura eterna de la gloria, tú eres mi Dios crucificado y todo mi bien, justo juez y piadoso Padre. No contento tu amor con haber bajado del cielo a la tierra a buscar al pecador, haber derramado tu sangre en el altar de la cruz y haber instituido el sacramento eucarístico de tu cuerpo y sangre en la Santa Misa, quisiste venir en tu milagrosa imagen a esta ciudad de Salta a buscar como pastor divino a la oveja perdida. Cuando más olvidada andaba de tu singular amor, hiciste estremecer la tierra con espantosos terremotos y revelaste a tu siervo que no cesarían hasta que te sacasen por las calles. Te suplico, mi Dios crucificado, por tu mansedumbre, sosiegues la inquietud de mi espíritu, para que pueda corresponder agradecido, buscándote solo a ti, descanso de mi alma y mi único bien. Si por haberte ofendido temblase mi alma de llegarse a ti, dale voces desde esa cruz diciéndole interiormente: mira, hijo mío, cuánto sufro por tu amor. Y tú, ¿qué es lo que haces por mí sino solo ofenderme? Ven a mis brazos, que yo clamaré a mi eterno Padre diciendo: Padre, perdona a este hijo ingrato que no ha sabido lo que ha hecho al haber despreciado a su Dios y Redentor. Si todavía tu amor retira de mí los ojos de su piedad por mi ignorancia e ingratitud, mira a tu madre, María Santísima del Milagro, mi protectora, por cuyos méritos y piadosa intercesión espero se han de calmar tus enojos y me darás la gracia para que pueda servirte en esta vida y alabarte en la eterna. Amén.
4: Dios te salve, Madre, Reina de los cielos, esperanza nuestra, refugio y consuelo.
1: Virgen del milagro, gloria de este pueblo, en quien siempre haya todo su remedio.
4: Si son nuestras culpas muchas en extremo, tus misericordias son más con exceso.
1: Virgen del milagro, gloria de este pueblo, en quien siempre haya todo su remedio.
4: Ya el castigo estaba sobre nuestros yerros, mas lo detuvieron tus piadosos ruegos.
1: Virgen del milagro, gloria de este pueblo, en quien siempre haya todo su remedio.
4: Al pie del sagrario, allí intercediendo, el perdón pediste de nuestros excesos.
1: Virgen del milagro, gloria de este pueblo, en quien siempre haya todo su remedio.
4: Mudando colores tu semblante bello, a entendernos dio tu pena y consuelo.
1: Virgen del milagro, gloria de este pueblo, en quien siempre haya todo su remedio.
4: Empeñada estabas y echaste tú el resto, para que el castigo no tuviese efecto.
1: Virgen del milagro, gloria de este pueblo, en quien siempre haya todo su remedio.
4: Perdona, decías, mi Dios, a este pueblo, sino la corona de reina que os dejo.
1: Virgen del milagro, gloria de este pueblo, en quien siempre haya todo su remedio.
4: Yo por fiadora salgo en este empeño, y a mi cuenta corre no más ofenderos.
1: Virgen del milagro, gloria de este pueblo, en quien siempre haya todo su remedio.
4: Confundirte quiso el dragón soberbio, pero con tu planta le quebraste el cuello.
1: Virgen del milagro, gloria de este pueblo, en quien siempre haya todo su remedio.
4: Haz, Madre y Señora, que todos logremos el fruto después de aqueste destierro.
1: Virgen del milagro, gloria de este pueblo, en quien siempre haya todo su remedio.
4: En esta novena que humildes hacemos, nuestra petición por tu amor logremos.
1: Virgen del milagro, gloria de este pueblo, en quien siempre haya todo su remedio. Santísima Madre del Milagro, ruega por nosotros. Señor del Milagro, ten piedad de nosotros.

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1: Hola argentinos, ¿cómo están? Un placer saludarlos. Préstame atención porque se nos viene bastante movidito en cuanto a las condiciones de tiempo, porque vamos a contar con la inestabilidad. Franja central del país con el paso de una ciclogénesis va a dejar algunas lluvias, lloviznas. Tenemos incluso alerta amarilla por nevadas en algunos puntos. Una jornada también ventosa con alertas que ya te voy a estar mencionando. Pero en general, panorama inestable y frío para todo el país con ingreso de frente frío, aire patagónico en circulación. Pero vamos a ir por parte. Comenzamos por el noreste argentino y vamos a contar mayormente con tiempo estable, presencia de la nubosidad variable, algunas lloviznas aisladas que se van a dar en la provincia de Misiones. Poco cambio de temperatura, más bien un leve descenso, con máximas que van a alcanzar los 20, 23, 26 grados y viento soplando del sector sur y sureste. Sin embargo, continúan siendo temperaturas agradables en esta región del país. Pero para la franja central un escenario diferente, porque vamos a tener jornadas más inestables, un descenso marcado de temperatura por este ingreso de frente frío que trae aire polar, aire patagónico en circulación, y a tener en cuenta que contamos con alerta amarilla por vientos en las costas de Buenos Aires. En toda la región vamos a tener incluso fuertes ráfagas de viento sur, y a tener en cuenta que en la provincia de Córdoba contamos en el oeste provincial con las chances de nevadas, no solo en las altas cumbres, sino también que en Sierras Chicas pueden darse algunas precipitaciones con formas de nevada, un amanecer frío, así que vuelven los abrigos a ser protagonistas. Ya sabes que toda esta información la encontrás en infoclima.com. Muchas gracias y hasta la próxima.

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0: Cerati, la biografía definitiva. Un gran trabajo de Juan Morris. Esta biografía es un homenaje al músico que cambió para siempre la historia del rock argentino, no solo en su costado musical, sino en su faceta más íntima y humana. Por 4 años y medio, mientras Gustavo Cerati estuvo en coma, todavía quedaba la esperanza de que un día fuera a despertar, y por este motivo nadie se animaba a despedirlo. Finalmente, el 4 de septiembre de 2014, llegó la triste noticia. Esta biografía es un homenaje al músico que cambió para siempre la historia del rock argentino. Con testimonios de los músicos de su banda y de sus familiares, el autor reconstruye la vida de un artista incomparable y transformador que logró absorber la tradición del rock nacional y proyectarla en el futuro.

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1: El nido del hornero es una muestra de la sofisticación, el buen diseño, la solidez y el esmero del que pueden ser capaces los animales. Esta especie ha sido elegida como ave de la patria y seguramente ha tenido que ver esta elección no solo con el hecho de ser el hornero un pájaro extendido por gran parte del territorio argentino y con sus gustos preferentemente insectívoros, sino fundamentalmente con su casita de barro, admirable labor de un humilde arquitecto.
0: Para más información podés consultar www.noroestesalvaje.com.ar. 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
1: Al que le quepa el sayo, que se lo ponga. Este dicho suele aplicarse en el momento en que se hace una reprimenda o llamado de atención, sin mencionar quién es el destinatario, una suerte de amonestación velada. Y sí, por eso se la deja flotando en el ambiente para que el interesado en cuestión lo interprete. Al que le quepa el sayo, que se lo ponga. Obviamente, abundan los que no se dan por aludidos y miran para otro lado, silbando al cielo, y están los que aclaran para que oscurezca. Por eso se vuelven respetables las personas culpables de algo que asumen su culpa y se dan por interpeladas, como se usa decir ahora.
2: Claro.
1: El refrán está clarito y conciso, aunque nunca falta un amplificador anónimo que lo diversifique. Al que le quepa el poncho, que se lo ponga. Al que le caiga el guante, que se lo plante. Y al que le quepa el sayo, que se lo ponga. Quien se tomó a pecho lo de ponerse el sayo fue el senador paraguayo Carlos Roger Caballero, fallecido en 2019. Corría el año 2011 cuando Caballero elevó un proyecto de resolución con el objeto de sugerir, con el debido respeto, el uso del sayo adecuado a las vestiduras que ostentamos como legisladores para jerarquizar la institución que representamos. Seguidamente planteaba que el uso del citado uniforme se extendiera a las actividades oficiales dentro y fuera del recinto, para que allá donde se lleve la representación del Senado, la personalidad individual de sus integrantes se destaque por su gallardía. ¿Ah? Vaya a saber si encontró eco la propuesta del gallardo Caballero, que no quería sacarse el sayo ni para dormir porque todos los sayos lo dejaban bien.
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1: Argentina es un país situado en el extremo sur de Sudamérica. Es conocida por su cultura vibrante, su pasión por el fútbol, su deliciosa gastronomía y sus impresionantes paisajes naturales. Son cientos los lugares para conocer en Argentina. El Valle Encantado es un impresionante atractivo natural ubicado en la provincia de Río Negro, cerca de la ciudad de Bariloche. El valle es conocido por sus formaciones rocosas únicas que han sido moldeadas por el viento y el agua durante millones de años. Se puede explorar el lugar a pie o en automóvil, siguiendo un camino sinuoso que ofrece impresionantes vistas de las montañas y de las formaciones rocosas circundantes. Hay varios miradores en el camino, donde los turistas pueden detenerse y disfrutar del impresionante paisaje.
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1: Popular y distinguida, la gastronomía salteña se destaca en Argentina por su gran variedad y tradición, siendo hoy en día una de las más buscadas y consumidas. Empanada salteña. La empanada salteña es la típica comida de la región, elaborada con carne magra argentina, cortada a cuchillo, papa, cebolla verde, huevo duro, morrón, cebolla y condimentada con pimentón del valle. Son cocidas en horno de barro o pueden hacerse fritas en grasa de pella, al fuego y en ollas de hierro o de caldero. Es en el año 2003 que por ordenanza número 7117, un 29 de octubre, el Consejo Deliberante de la Ciudad de Salta fija el día 4 de abril como el Día de la Empanada Salteña.

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1: Es medianoche.

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1: Cachi es un recorrido que atraviesa las localidades de Cerrillos, La Merced y El Carril, hasta llegar al empalme con la ruta provincial número 33, por la cual se accede a la Quebrada de los Laureles y de Escoipe, pasando por el paraje Maray, con su imponente Torreón de la Cuesta, de 3.280 metros sobre el nivel del mar, recorriendo los 20 kilómetros de la majestuosa Cuesta del Obispo, para ganar altura e ingresar al Parque Nacional Los Cardones, y llegar a la Piedra del Molino, donde se encuentra el punto más alto del camino, a 3.348 metros sobre el nivel del mar, pasando luego por Cachipampa, para luego arribar a la recta del Tintín, de 14 kilómetros de largo, emplazada a 3.000 metros sobre el nivel del mar, donde se puede observar un campo de cardones. A unos pocos kilómetros, más adelante, se realiza una parada para tener la mejor vista del Nevado de Cachi, con todas sus cumbres, superando los 6.000 metros sobre el nivel del mar. Por último, se cruza Payogasta para arribar al pintoresco poblado de Cachi.

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0: Corría el año 1978 cuando nació Serú Girán en las playas de Búzios, en Brasil. En una casa cercana al mar, Charly García y David Lebón comenzaron a componer. Pronto se le sumarían Oscar Moro y Pedro Aznar. La combinación fue alquimia pura. Este es parte del relato que hace Mariano del Mazo en su libro Entre lujurias y represión. Serú Girán, la banda que lo cambió todo, escrito en 2019. Desde que Serú Girán apareció en escena, comenzó a ponerle fin a toda una época. Con apenas 4 discos grabados en un lapso de 4 años, cambiaron para siempre la sensibilidad del público y la concepción del espectáculo, alcanzando estándares de una profesionalización inédita.
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1: Correntinita y boté de labios color rubí.
2: Corrientes tiene payé, dice un hermoso chamamé. Y cuentan los lugareños que te atrapa cuando pisas su suelo y por más lejos que te encuentres, siempre sufrirás de añoranzas. Hoy nos vamos hacia Ituzaingó en busca del payé.
3: Hola, ¿qué tal? Me llamo Ariel, soy de Corrientes y en esta oportunidad les quiero hablar de un lugar único para disfrutar la majestuosidad del Paraná y la belleza de los esteros de Liberá.
2: Las alternativas de turismo en Ituzaingó son tan variadas que podemos ir en cualquier momento del año. Turismo rural, los tradicionales carnavales, sus playas y barrancas.
3: Ituzaingó es un encanto del lugar y es conocida humorísticamente para nosotros los correntinos como la Hawái del Paraná. Y esto en algún punto también refleja lo que es para nosotros la ciudad, porque sus aguas son realmente cálidas y transparentes sobre una arena blanca que dotan a la playa de una belleza única. Y a esa belleza también se le suma que está a la vera del Paraná y entre una cadena de barrancas, lo cual le da un paisaje único de verdad, sobre todo al amanecer y al anochecer que el sol se pone sobre el río Paraná, dándoles a las barrancas de un color anaranjado que pocas veces se puede apreciar. La ciudad también ofrece dos propuestas turísticas poco conocidas. La primera es un tour por la famosa represa de Yaciretá, que basta solamente con anotarse el día anterior o un rato antes y se puede acceder a la represa con un tour totalmente guiado y gratuito.
2: Además de las hermosas playas, se puede alternar con una escapada de turismo rural, disfrutar de cabalgatas por senderos soñados o realizar fogones bajo las estrellas. Se puede participar de las tareas de granja y degustar las delicias típicas de la zona.
3: Otro de los atractivos de Ituzaingó es que está ubicado en lo que sería la puerta norte de los esteros de Liberá, que a diferencia de otros sectores de los esteros, en este caso, en lugar de embalsados y ciénagas, el suelo es mucho más firme y hay una cadena de lagunas que hacen que tenga una biodiversidad diferente a otras partes. En ella se puede hacer avistaje de pájaros y también avistaje de los clásicos yacaré o vero, que son típicos de la zona. Durante todo el recorrido van a estar acompañados de los carpinchos, o como nosotros los llamamos, los capibaras, y si tienen suerte van a poder apreciar a los yaguareté o alguna guaraguazú.
2: Para los amantes de la pesca, el río nos regala el surubí y el dorado, también salmón, patí y manguruyú. También ofrece los concursos de pesca en sus modalidades spinning, fly cast, pesca de flote o pesca de fondo. Y por supuesto no podemos irnos sin invitarlos a los carnavales de Ituzaingó, con sus corsos y shows de comparsas. Dejamos atrás Ituzaingó, tierra de payé. Y sí, el chamamé tenía razón. Apenas nos alejamos, ya empezamos a sentir añoranzas.
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1: El 11 de diciembre de 1963, una de las figuras más interesantes en lo artístico de la era dorada del folclore argentino ingresó en la historia de la Crónica Roja. Ese día, el Chango Rodríguez, como se lo conocía, asesinó a Juan Loro Álvarez, que era su compadre y el encargado de cuidar sus caballos de carrera, en una extraña situación de conflicto entre conocidos. Esa noche del 63, el Chango y Lidia Aidé Margarita Bey, su novia, a quien apodaban la gringa, habían asistido al cumpleaños del ahijado del folclorista en la casa del compadre.
2: En la reunión se armó alta guitarreada,
1: que por supuesto lo tuvo como protagonista. El problema parece nimio a la distancia. Como después de tocar una canción, el Chango no señaló a los autores, uno de los asistentes se lo recriminó. Todos, dijo luego la investigación policial, habían tomado mucho vino. Casi todos habían tomado mucho vino. Una gresca. El Chango terminó yéndose de la casa de su compadre, pero un rato más tarde se dio cuenta de que le faltaba, de entre sus cosas, un dinero. Ese dinero se lo había pagado una discográfica esa misma mañana, como adelanto de un disco que estaba preparando. Se puso como loco, eran 30.000 pesos. Pero la gringa regresó sola a esa casa intentando una negociación. Al ver que ella se demoraba y tras escuchar unos gritos,
2: el Chango entró hecho una furia a la casa.
1: Ahora tenía una pistola en la mano. Había ido a buscarla hasta su propio domicilio. Concretó varios disparos. Uno de ellos impactó en la cabeza de Álvarez, provocándole la muerte. Por el hecho, la justicia lo condenó a 12 años de prisión, en medio de un escándalo extendidísimo.
2: Entendiendo que hubo premeditación.
1: No los cumpliría a todos. El 8 de enero de 1965, se casaron en la cárcel de encausados. En sus años de encierro carcelario, el Chango compuso 60 canciones, entre ellas Luna Cautiva. Una samba que traspasó los muros de la penitencia ya por el 67, cuando Horacio Guaraní lo visitó en el penal de San Martín y el músico cordobés se la mostró. Guaraní quedó encantado. Le pidió permiso para cantarla y cuando lo hizo, enseguida el tema se popularizó. La canción es una forma de decir gracias a una musa fiel y presente.
2: Tu amor es una estrella con cuerdas de guitarra, una luna que me alumbra en mi oscuridad. Acércate a la reja, sos la dueña de mi alma, sos mi luna cautiva que me besa y se va.
1: En esta letra casi todo es código.
2: El toro mañero es el hombre que mató el Chango.
1: Los grillos enamorados son los grilletes de la cárcel.
2: El tintinar de espuelas, las aves del carcelero.
1: El calicanto es la cañada, construida con canto rodado que el Chango veía desde la ventana del pabellón 11 de la cárcel de encausados, donde pasó sus dos primeros años preso. Rodríguez estuvo 5 años recluido.
2: Luego fue indultado
1: por el presidente de facto Juan Carlos Onganía después de una campaña que llevó adelante su novia, que se cansó de convencer a gente influyente de que se había tratado del arrebato de un hombre robado.
3: Chango, ¿qué siente usted al saber que dentro de pocas horas va a recuperar su libertad?
4: Y, por supuesto, una alegría inmensa, ¿no? Y un agradecimiento a toda la gente que, en fin, que ha colaborado, ha puesto su granito de arena, entre ellos el público en general, las revistas, la prensa del país, que en fin, que a todos le agradezco infinitamente, a los amigos artistas.
1: Aún hoy, cuando suena Luna Cautiva, la mayoría del público no conoce la tremenda historia que la envuelve.
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1: Al que madruga, Dios lo ayuda. Este es uno de los pocos refranes que tienen contrarrefrán. ¡Truco! ¡Quiero retruco! Uno que pregona, al que madruga, Dios lo ayuda. Otro que contragolpea, no por mucho madrugar, se amanece más temprano. Pero el que pregona, ¿está realmente convencido y gustoso de que así sea? ¿O lo formula solo para darse pila y poder saltar de la cama? Y el que contragolpea, ¿sabe administrar mejor su tiempo, sin tanta ansiedad ni esfuerzo, o es solamente más dormilón, para no llamarlo vago? Siempre hay una cara para una seca, un anverso para un reverso, un par para un impar. Este refrán exalta la importancia de tener iniciativas para todo tipo de metas, laborales, escolares, deportivas, las que sean, lo cual está muy bien, pero le adjudica importancia al esfuerzo, al sacrificio. Y hasta te pone una zanahoria adelante, por si hiciera falta. Un billete encontró el que madrugó, le dice el padre al hijo para despertarlo. Y el hijo, entre dormido, le replica: ¡Ah! Pero más madrugó el que lo perdió y mira cómo le fue. Tampoco vamos a caer en la vulgaridad de achacarle a Dios que solo ayuda a los madrugadores, como si los que no madrugan fueran hijos del demonio. Por otra parte, ¿qué significa madrugar? ¿Levantarse al amanecer, como dice el diccionario? Ojo que el diccionario viene con una segunda acepción bajo el brazo, ¿eh? Madrugar es también anticiparse a una persona en la ejecución de algo. O una avivada, como el del tango de Di Cepolín. Justo el 31 yo la madrugué, cantaba el que se fue de la pensión sin pagar el último día del mes.
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1: Las plantas medicinales están dejando de ser solo patrimonio exclusivo de nuestros ancestros memoriosos y han comenzado a formar parte de la medicina ortodoxa. 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
1: La ciudad de Cafayate se encuentra a 189 kilómetros de la capital provincial. Se accede por medio de la Ruta Nacional 68, pasando por las localidades de Cerrillos, La Merced, El Carril, Coronel Moldes, La Viña y Talapampa, lugar desde donde se accede al recorrido por la majestuosa Quebrada de las Conchas, con sus llamativas y coloridas formaciones rocosas, tales como la Garganta del Diablo, el Anfiteatro, el Sapo, el Fraile, el Obelisco, las Ventanas y los Castillos, originadas por la erosión eólica y el paso del tiempo. Luego se atraviesa un área de dunas o médanos, unos kilómetros más adelante, viñedos, para luego llegar a Cafayate, la cabecera departamental y el asentamiento más importante de los valles calchaquíes, donde se pueden visitar diferentes bodegas y degustar los exquisitos vinos, como lo es el torrontés, la cepa característica de la zona.
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1: Popular y distinguida, la gastronomía salteña se destaca en Argentina por su gran variedad y tradición, siendo hoy en día una de las más buscadas y consumidas. Guatia. Es un asado de varios cortes de carne envueltos en cuero que se cuecen bajo tierra. Es en la localidad de El Jardín, donde Salta festeja anualmente en el mes de marzo su Festival Provincial de la Guatia.
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1: Al que quiera celeste, que le cueste. Ojo, que la rima de este refrán no es porque sí. La invitación a pagar un costo si se quiere celeste no corre para cualquier color. Al que quiera violeta o verde o amarillo, el que sea, seguramente le costará poco y nada obtenerlo. ¿Saben por qué cuesta el celeste? Porque es propio del cielo. Cuenta la leyenda que los papas y otros señores del Renacimiento, cuando encargaban frescos y cuadros para sus iglesias y palacios, estipulaban por contrato cuánta pintura de oro y cuánto de azul de ultramar entrarían en la obra del pintor.
2: Lo del oro era lo de menos.
1: En aquellas épocas, lo que resultaba complejo de obtener era ese azul claro, porque se conseguía a partir de una gema semipreciosa.
2: El lapislázuli.
1: Se trataba de una piedra difícil de encontrar, solo en algunos lugares de Oriente, por eso lo de ultramar, y el costo de su transporte era tan alto que se la llegó a valorizar como al oro. Cuando el lapislázuli llegaba a la mano del artista, este lo tomaba con amor y pulía, hasta ver que asomaba ese azul anhelado.
2: Que además resistía tan bien la acción del tiempo.
1: Pero, para copiar el cielo a la perfección, hacía falta mezclarlo con el blanco. ¡Atento a la dosis, pintor! ¡Que te cueste buscar ese celeste! Tiene que ser el cielo de verdad el que encuentres. Así, de un maridaje entre arte, religión y comercio, nació este refrán. Al que quiera celeste que le cueste, podría traducirse entonces como al que quiera el cielo, que se lo gane. En vida, por supuesto. Eso sí, con trabajo, esfuerzo, sorteando los inconvenientes que aparezcan, con sacrificio, sin claudicar y sin quejarse, porque el cielo se reserva el derecho de admisión de los quejosos.
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0: Nos encontramos con el último trabajo de Sergio Marchi, Spinetta, Ruido de Magia, biografía oficial. En casi 700 páginas, Marchi cuenta detalles absolutamente desconocidos de uno de los padres del rock nacional, además de incluir decenas de fotografías, copias de volantes y afiches. En el libro se hace referencia al show del 5 de mayo de 1972, que la historia registra como el debut en vivo de Pescado Rabioso.
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1: Hay un caso en que un viejo disco de colección de los años 60 terminó generando un éxito de masas tres décadas después. Un riff de guitarra que pasó a la historia, un videoclip famoso por colorido y un final al que suelen agregar la frase de "Gracias totales", pronunciada por Gustavo Cerati al tocarla en River durante el último concierto en 1997, rodean el fenómeno de este temazo.
2: Tengo una buena canción para cantar, a ver.
3: Nada más que da.
1: De música ligera, de hecho, ha cruzado las fronteras de la América Latina. El grupo inglés Coldplay, por citar solamente un ejemplo, la toca en vivo hace varios años como un guiño, pero también en modo homenaje. La canción fue parte central tanto del espectáculo del Cirque du Soleil, séptimo día, dedicado al repertorio de Soda, como a la gira Gracias Totales que armaron Charlie Alberti y Zeta Bosio para celebrar a Soda Stereo sin la presencia en este mundo de Gustavo Cerati. Pero de música ligera, lanzada en el primer semestre de 1990,
4: como el primer simple de un quinto álbum
1: llamado Canción Animal, no fue producto de un largo trabajo de laboratorio. Es más, la música salió de un tirón y empezó a componerse en vivo en una prueba de sonido antes de un concierto en la ciudad de Mexicali, en México, en 1989. Ese día, zapando, los músicos empezaron a darle vuelta a la secuencia de cuatro acordes que formaría luego la canción.
4: Un auténtico himno del rock en castellano.
1: Musicalmente, la creamos los tres, contó el líder de la banda. La letra, en cambio, fue enteramente suya. En la letra, contó Cerati, cuando se escucha, ella durmió al calor de las masas y yo desperté queriendo soñarla. Lo que escuchamos es a la música hablando. Cuando lo empezamos a grabar, sentimos que era un tema que iba a reventarlo todo. A veces esas cosas como que se presienten. Por la forma tan instantánea en que salió, fue como si antes hubiesen tocado la canción 10.000 grupos. Pero aquí fue al revés. La tocaron después 10.000 grupos. Mis padres, contó Cerati sobre el origen del título, tenían una caja de discos que se llamaba
4: Clásicos Ligeros,
1: donde había música de películas, obras clásicas, todo mezclado, Mozart con Ennio Morricone. Esas palabras a mí me habían pegado mucho. Clásicos ligeros, y a veces me quedaba sonando una frase, clásicos ligeros, clásicos ligeros, clásicos ligeros. Todo el tiempo volví en mi vida a los recuerdos de cuando era chico. Es un momento del que partieron muchísimas cosas mías, ideas musicales, jeites con la guitarra y cosas que ahora ni se me ocurriría recordar. Gustavo Cerati había participado, es cierto, en un disco Conga de Daniel Merero, tocando en un tema que se llama Música Lenta, que decía: ¿serán los efectos de la música lenta? Y la idea que estuvo por detrás de este mega hit fue una especie de diálogo con esa otra canción. En el fondo, sabemos que el autor intentó una reflexión sobre lo que la industria llama
4: los clásicos ligeros,
1: la idea central del arte pop. Siempre está bueno, decía Cerati, escuchar una canción así, donde no tenés ni qué pensar, porque simplemente empieza y te arrasa.
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1: Buenos Aires, ¿cómo va? Un placer acompañarlos a un pantallazo general por nuestro país. Te puedo contar que vamos a tener un fin de bastante movidito en cuanto a las condiciones de tiempo, porque tenemos ingreso de un frente frío que trae aire polar, aire patagónico en circulación y un marcado descenso de temperatura prácticamente para todo el país. Además, en el centro del país vamos a tener el paso de una ciclogénesis que activa lluvias y lloviznas. Como lo podemos ver, una jornada mucho más inestable y también con algunas alertas amarillas por nevadas en distintos puntos, pero vamos a ver qué va a pasar puntualmente en Buenos Aires, donde podemos decir que el frío va a ser protagonista. ¿Por qué? Por el ingreso de este frente frío tenemos un marcado descenso de temperatura. Fíjate que muy poca amplitud térmica y las máximas tan solo van a estar rondando los 7, 10 y hasta los 11 grados. Fuertes ráfagas de viento sur y a tener en cuenta que en las costas de la provincia contamos con una alerta amarilla por vientos, así que a tenerlo en cuenta y a tomar todas las precauciones. Mañana y noche muy frías, así que a abrigarse para salir de casa, pero en general una jornada con nubosidad variable, cielo cubierto y mucho más inestable en el oeste provincial. Ahora sí repasamos las temperaturas comenzando por Junín con una mínima de 3, una máxima tan solo de 9 grados. Para Olavarría, mucho más inestable, mínima de 3, una máxima de 11 grados. Bahía Blanca con la presencia de algunas lloviznas aisladas con mínima de 4 y una máxima de 10 grados. Cava y La Plata, nubosidad variable con una mínima de 8, una máxima de 10 grados. Y Costa Atlántica con una mínima de 4 y una máxima tan solo de 7 grados. Ya sabes que toda esta información la encontrás en infoclima.com. Muchas gracias y hasta la próxima.
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1: Hoy nos vamos a Formosa, al bañado La Estrella, un humedal natural que se formó por el permanente retroceso y los sucesivos desbordes del río Pilcomayo, formando un gran ecosistema de lagunas y esteros. Salimos de la ciudad de Formosa por la ruta 81 hasta Las Lomitas. Son 300 kilómetros. Desde Las Lomitas seguimos por la ruta 28 por 35 kilómetros, donde aparece el bañado a un costado de la ruta. El bañado se puede recorrer realizando diferentes actividades, ya sea navegando por sus aguas, avistando su fauna y flora autóctonas, visitando las comunidades aborígenes y criollas, realizando safaris fotográficos y todo lo que te imagines cuando llegas.
2: Mi nombre es Laura. Con mi hermana pudimos ir el verano pasado y la verdad es que no hay palabras para describir esa belleza natural. La verdad es que volveríamos mil veces. Para mí, que me gusta la fotografía, fue increíble. Cada momento es una foto, cada lugar, las personas que viven allí, bueno, realmente muy amables, nos encantó. Vinimos fascinadas. Fuimos hasta el Fortín Soledad, lo que recomiendo para poder recorrer el bañado en canoa o en piragua. Nosotras fuimos en septiembre y eso nos permitió hacer avistaje de aves y mientras navegábamos estar en contacto directo con ellas. Eso fue realmente hermoso porque pude hacer fotografías de cerquita, de muy cerca. El paseo lo hicimos con un guía del lugar que nos detalló sobre la flora y la fauna. Bueno, nos contó absolutamente todo. Un genio, la verdad. Fueron 3 horas más o menos. Lo hermoso es que volvimos al atardecer y a la noche con una luna llena que todavía tengo en mi cabeza y bueno, muchas fotos, por supuesto, te imaginarás la cantidad que saqué. Si no te da para navegar, podés disfrutar del humedal cuando vas por la ruta 28, pero no es lo mismo, ni de casualidad. Lo mejor es alojarse un día o dos, si podés, si tenés tiempo, en Las Lomitas, por ejemplo. Nosotras nos quedamos en ese lugar. Y por último, fuimos en octubre y la verdad es que hace mucho, mucho calor. Así que vayan preparados y sobre todo el tema de los mosquitos y el dengue a tener en cuenta, por supuesto. Bueno, es una recomendación que les hago, a llevar repelente, mucho repelente. Y protector solar para los paseos durante el día.
1: El vertedero es el sitio de más fácil acceso. Es un espejo de agua con troncos secos que asoman sus ramas, donde posan las aves yiguás y los pescadores se acomodan sobre el puente a orillas del bañado. Y si te quedas a pasar la noche, bueno, eso es otra experiencia estremecedora entre los sonidos de la naturaleza y el cielo infinito de estrellas.
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0: Son las 6 de la mañana, 34 minutos.
1: No, no.
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1: El territorio que en la actualidad ocupa la provincia de Salta estuvo bajo el mar en muchas oportunidades. 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Y unos 12 a 14 millones de años atrás, los océanos del mundo se encontraban altos, produciéndose entonces el último acercamiento o ingresión marina a lo que hoy conforma el noroeste argentino.
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1: Hola argentinos, ¿cómo están? Un placer saludarlos. Préstame atención porque se nos viene para la región de Cuyo, en donde vamos a tener inestabilidad presente, vamos a contar con las nevadas en Mendoza y también en San Juan, incluso Mendoza con alerta amarilla y naranja por nevadas, pero sí también a tener en cuenta que va a ser ventoso, porque las tres provincias, San Luis, San Juan y Mendoza, cuentan con alerta amarilla por vientos, fuertes vientos soplando desde el sector sur y un marcado descenso de temperatura en esta región del país, con máximas que tan solo van a alcanzar los 6, 7 y 10 grados y un amanecer helado, así que el abrigo necesario para salir de tu casa. Noroeste argentino también con la inestabilidad presente. Algunas lluvias, chaparrones que van a tener mejoras temporarias de por medio a lo largo de la jornada, más inestable, y temperaturas que van a tener un leve descenso alcanzando máximas de 7 grados más en La Rioja y después en Jujuy, Salta, rondando los 18 y 20 grados en Santiago del Estero. Nos vamos ahora para el sur, para la Patagonia, en donde también vamos a contar con las presencias de nevadas. Continúa el aire polar en circulación, fuertes vientos del sector oeste y más inestable en el norte para la provincia de Río Negro al límite con Chubut. Mínimas también bastante bajas, incluso bajo cero. Fíjate en Chubut, una mínima de tan solo 6 grados bajo cero, así que muy frío el frío instalado en esta región del país. Ya sabes que toda esta información la encontrás en infoclima.com. Muchas gracias y hasta la próxima.
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1: Popular y distinguida, la gastronomía salteña se destaca en Argentina por su gran variedad y tradición, siendo hoy en día una de las más buscadas y consumidas. Humita en Chala. Humita o huminta, del quechua humint'a, es un alimento de origen andino. Consiste básicamente en una pasta o masa de maíz molido, rallado o triturado levemente condimentada, envuelta en las propias hojas de chala y cocida en olla con agua hirviendo y sal. Propio a su envoltura, a la símil pasta se le adicionan trozos de queso, albahaca, zapallo, leche y cebollas rehogadas en grasa de pella. Opcionalmente, se incluye morrón y queso de cabra, que son típicos de la región. A diferencia del tamal, la humita es condimentada en menor medida y no se le agrega ningún tipo de carne. Debido a que el choclo es de un sabor dulce, se ofrecen dos variedades de humita, las saladas y las dulces.

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1: Hola cordobeses, ¿cómo están? Un placer saludarlos. Primero me acompañas al pantallazo general por nuestro país, bastante variable y bastante movidito en cuanto a las condiciones de tiempo, porque tenemos ingreso de un frente frío que trae aire polar, aire patagónico en circulación, descenso marcado de temperatura prácticamente para todo el país, y también la franja central va a atravesar el paso de una ciclogénesis que activa lluvias y lloviznas este fin de semana. Pero vamos a pasar puntualmente a la provincia de Córdoba, en donde van a ser jornadas más bien con un cielo cubierto, presencia de algunas lloviznas y lluvias que van a ir teniendo mejoramientos temporarios de por medio a lo largo de las jornadas, fuertes vientos soplando desde el sector sur y marcado descenso de temperatura con máximas que tan solo van a rondar los 10 y 13 grados. Mañana y noche muy frías, así que por supuesto que el abrigo infaltable. Y un dato importante es que en el oeste provincial contamos con una alerta amarilla por nevadas. No solamente tenemos las chances de nevadas en las altas cumbres, sino también en sierras chicas, las chances de precipitaciones en forma de nevadas, así que a tenerlo en cuenta. Repasamos las temperaturas comenzando por tras las sierras con una mínima tan solo de 2 grados, una máxima de 5 grados. En el norte, para Villa de María del Río Seco y alrededores, una mínima de 11, una máxima de 15 grados. San Francisco y alrededores con mínima de 9, máxima de 13 grados. Capital cordobesa y el interior con mínima de 7, máxima de 10 grados. Sur provincial, Río Cuarto, Villa María, La Bulash, mínimas entre los 6 y 7 grados y máximas que alcanzan los 8 y los 9 grados. Toda esta información en infoclima.com. Muchas gracias y hasta la próxima.

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1: Iruya es una excursión combinando la quebrada de Humahuaca con los increíbles paisajes andinos, ingresando por la ruta provincial número 133, atravesando el solitario poblado de Iturbe, cruzando por el Abra del Cóndor, a 4.000 metros sobre el nivel del mar, para llegar a un pequeño poblado de origen indígena, donde parece que el tiempo nunca pasó.

Gracias. Bueno, les agradecemos mucho que nos hayan acompañado durante 16 años, ya que muchas veces fueron el único sustento que tuvimos. Gracias, sinceramente.

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O quizás no, no importa. 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
1: Anda a cantarle a Gardel. Como tantas otras frases populares, esta surge como una variante suavizada de anda a contarle a Magoya. Pero ¿quién conoce a Magoya? ¿Y quién no sabe quién es Gardel?
2: Wow.
1: El troés, mal mudo, el zorzal criollo, el morocho del abasto. ¿Sos Gardel? Es el elogio máximo que se le puede decir a alguien. Aunque en las últimas décadas se potenció. ¿Sos Gardel con guitarra eléctrica? Suele decirse. Es que es así. Con que te digan nomás sos Gardel, ya suena a que sos Dios. Se te infla el pecho, ni te acordás de Lepera. Pero ojo cuando te digan anda a cantarle a Gardel. Eso siempre será en un tono cuanto menos despectivo. Te están diciendo que no te la creas. Te quieren sacar de encima para que dejes de molestar como un mosquito. Por eso el dicho suena como un palmetazo. Cuentan que cada 24 de junio, día en que se conmemora el accidente fatal de Gardel en 1935, se hacían reuniones multitudinarias en el cementerio. Los admiradores se subían de a uno al mausoleo y lo homenajeaban al cantor entonando alguno de sus temas. Y no siempre se trataba de la mejor interpretación. Y claro, más bien se trataba de imitadores entusiastas pero malos, muy lejos del arte del homenajeado. Allí brotó ese dicho popular. A ese discutible homenaje de mausoleo se los manda a los indeseables con la orden anda a cantarle a Gardel. Imposible competir con un muerto que cada día canta mejor. Déjate de hinchar, no me jodas más, tómatela de acá. Todo eso significa andá a cantarle a Gardel, orden terminante si las hay. Y también implica un reto, porque es prácticamente imposible que alguien se arriesgue a cantarle a Gardel, que es el sumum del canto. Sería un atrevimiento digno de mandar al diablo a quien lo hace.
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1: Hola argentinos, ¿cómo están? Un placer saludarlos. Préstame atención porque se nos viene bastante movidito en cuanto a las condiciones de tiempo, porque vamos a contar con la inestabilidad. Franja central del país con el paso de una ciclogénesis va a dejar algunas lluvias, lloviznas. Tenemos incluso alerta amarilla por nevadas en algunos puntos. Una jornada también ventosa con alertas que ya te voy a estar mencionando. Pero en general, panorama inestable y frío para todo el país con ingreso de frente frío, aire patagónico en circulación. Pero vamos a ir por parte. Comenzamos por el noreste argentino y vamos a contar mayormente con tiempo estable, presencia de la nubosidad variable, algunas lloviznas aisladas que se van a dar en la provincia de Misiones. Poco cambio de temperatura, más bien un leve descenso, con máximas que van a alcanzar los 20, 23, 26 grados y viento soplando del sector sur y sureste. Sin embargo, continúan siendo temperaturas agradables en esta región del país. Pero para la franja central un escenario diferente, porque vamos a tener jornadas más inestables, un descenso marcado de temperatura por este ingreso de frente frío que trae aire polar, aire patagónico en circulación, y a tener en cuenta que contamos con alerta amarilla por vientos en las costas de Buenos Aires. En toda la región vamos a tener incluso fuertes ráfagas de viento sur, y a tener en cuenta que en la provincia de Córdoba contamos en el oeste provincial con las chances de nevadas, no solo en las altas cumbres, sino también que en sierras chicas pueden darse algunas precipitaciones con formas de nevada, un amanecer frío, así que vuelven los abrigos a ser protagonistas. Ya sabes que toda esta información la encontrás en infoclima.com. Muchas gracias y hasta la próxima.

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Son las 8 de la mañana, 35 minutos.

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0: Historias del rock en la Argentina. Una investigación cronológica de Marcelo Fernández Vitar, que fue editado en 1987. Este es un libro que está desaparecido de las librerías. Solo quedan algunas copias entre los coleccionistas y hasta el mismo autor confiesa que no lo tiene. Con prólogo de Luis Alberto Spinetta, Fernández Vitar cuenta la historia del rock local desde las primeras canciones en castellano, la lucha de los músicos por hacerse escuchar, los primeros discos, los primeros éxitos y la poca paga que recibía.
2: Vamos a cantarles un estreno, ya el segundo estreno. Se llama Costumbres Argentinas y dice así.

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1: Buenos Aires, ¿cómo va? Un placer acompañarlos a un pantallazo general por nuestro país. Te puedo contar que vamos a tener un fin de bastante movidito en cuanto a las condiciones de tiempo, porque tenemos ingreso de un frente frío que trae aire polar, aire patagónico en circulación y un marcado descenso de temperatura prácticamente para todo el país. Además, en el centro del país vamos a tener el paso de una ciclogénesis que activa lluvias y llovitas. ¿Cómo lo podemos ver? Una jornada mucho más inestable y también con algunas alertas amarillas por nevadas en distintos puntos, pero vamos a ver qué va a pasar puntualmente en Buenos Aires, donde podemos decir que el frío va a ser protagonista. ¿Por qué? Por el ingreso de este frente frío tenemos un marcado descenso de temperatura. Fíjate que muy poca amplitud térmica y las máximas tan solo van a estar rondando los 7, 10 y hasta los 11 grados. Fuertes ráfagas de viento sur y a tener en cuenta que en las costas de la provincia contamos con una alerta amarilla por vientos, así que a tenerlo en cuenta y a tomar todas las precauciones. Mañana y noche muy frías, así que a abrigarse para salir de casa, pero en general una jornada con nubosidad variable, cielo cubierto y mucho más inestable en el oeste provincial. Ahora sí repasamos las temperaturas comenzando por Junín con una mínima de 3, una máxima tan solo de 9 grados. Para Olavarría mucho más inestable, mínima de 3, una máxima de 11 grados. Bahía Blanca con la presencia de algunas lloviznas aisladas con mínima de 4 y una máxima de 10 grados. Cava y La Plata nubosidad variable con una mínima de 8, una máxima de 10 grados. Y Costa Atlántica con una mínima de 4 y una máxima tan solo de 7 grados. Ya sabes que toda esta información la encontrás en infoclima.com. Muchas gracias y hasta la próxima.

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1: Buey solo, bien se lame. Este refrán se desprende de la Biblia, que usó el término yugo para identificar al instrumento de madera con dos arcos que se ajustan a la cabeza o el cuello de dos bueyes. Hecha esa yunta, se sujeta al dispositivo con una correa para direccionar el arado o el carro. Y ahora, ¡a yugarla, bueyes! Que para eso son animales de tiro. ¡Vamos, arrastren, bestias de carga! No son horas de lamerse. Debe ser por eso que entre bueyes no hay cornadas, porque la ley del yugo opresor les impide rozarse. Así, avanzando a paso de buey, el sacrificio de la yunta dependerá del humor del boyero que los guía y del perro que sigue al boyero. Este refrán debiera ayudar a querer más a los bueyes. Recordar que ellos son toros castrados una vez alcanzada la madurez sexual. O sea, es la castración la que les da su identidad de buey. Utilizados desde hace siglos para realizar trabajos pesados en el campo, sin un sindicato que los proteja del pago miserable que reciben por lo suyo, ¿cómo no van a lamerse bien cuando quedan al fin solos? Sin yugo, ni carro, ni arado, sin boyero, ni perro, sin el otro buey que también aprovechará ese momento de desyugo para lamer lo suyo. El buey libre encuentra en la lengua remedio para sus llagas, alivio, un vehículo de autorreconocimiento, ¿por qué no de placer? Pero este refrán no debería leerse como mejor solo que mal acompañado, por esa libertad de no tener que dar explicaciones a nadie. Los parejeros se burlan un poco y lo completan. El buey solo bien se lame, pero mejor se lame uno al otro. Cuando el buey, ya lamido, estira la vista, divisa al otro buey yuntero que también terminó de lamerse. Se miran con la lengua afuera y se buscan, claro, son pareja. Ignoran que las palabras cónyuge y yugular provienen de la misma familia etimológica que yugo.
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1: Hola argentinos, ¿cómo están? Un placer saludarlos. Préstame atención porque se nos viene para la región de Cuyo, en donde vamos a tener inestabilidad presente. Vamos a contar con las nevadas en Mendoza y también en San Juan, incluso Mendoza con alerta amarilla y naranja por nevadas, pero sí también a tener en cuenta que va a ser ventoso, porque las tres provincias, San Luis, San Juan y Mendoza, cuentan con alerta amarilla por vientos, fuertes vientos soplando desde el sector sur y un marcado descenso de temperatura en esta región del país, con máximas que tan solo van a alcanzar los 6, 7 y 10 grados y un amanecer helado, así que el abrigo necesario para salir de tu casa. Noroeste argentino también con la inestabilidad presente. Algunas lluvias, chaparrones que van a tener mejoras temporarias de por medio a lo largo de la jornada, más inestable, y temperaturas que van a tener un leve descenso, alcanzando máximas de 7 grados más en La Rioja y después en Jujuy y Salta, rondando los 18 y 20 grados en Santiago del Estero. Nos vamos ahora para el sur, para la Patagonia, en donde también vamos a contar con las presencias de nevadas. Continúa el aire polar en circulación, fuertes vientos del sector oeste y más inestable en el norte para la provincia de Río Negro al límite con Chubut. Mínimas también bastante bajas, incluso bajo cero. Fíjate en Chubut, una mínima de tan solo 6 grados bajo cero, así que muy frío el frío instalado en esta región del país. Ya sabes que toda esta información la encontrás en infoclima.com. Muchas gracias y hasta la próxima.

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1: Hola cordobeses, ¿cómo están? Un placer saludarlos. Primero me acompañas al pantallazo general por nuestro país, bastante variable y bastante movidito en cuanto a las condiciones de tiempo, porque tenemos ingreso de un frente frío que trae aire polar, aire patagónico en circulación, descenso marcado de temperatura prácticamente para todo el país, y también la franja central va a atravesar el paso de una ciclogénesis que activa lluvias y lloviznas este fin de semana. Pero vamos a pasar puntualmente a la provincia de Córdoba, en donde van a ser jornadas más bien con un cielo cubierto, presencia de algunas lloviznas y lluvias que van a ir teniendo mejoramientos temporarios de por medio a lo largo de las jornadas, fuertes vientos soplando desde el sector sur y marcado descenso de temperatura con máximas que tan solo van a rondar los 10 y 13 grados. Mañana y noche muy frías, así que por supuesto que el abrigo infaltable. Y un dato importante es que en el oeste provincial contamos con una alerta amarilla por nevadas. No solamente tenemos las chances de nevadas en las altas cumbres, sino también en sierras chicas, las chances de precipitaciones en forma de nevadas, así que a tenerlo en cuenta. Repasamos las temperaturas comenzando por tras las sierras con una mínima tan solo de 2 grados, una máxima de 5 grados. En el norte, para Villa de María del Río Seco y alrededores, una mínima de 11, una máxima de 15 grados. San Francisco y alrededores con mínima de 9, máxima de 13 grados. Capital cordobesa y el interior con mínima de 7, máxima de 10 grados. Sur provincial, Río Cuarto, Villa María, La Bulash, mínimas entre los 6 y 7 grados y máximas que alcanzan los 8 y los 9 grados. Toda esta información en infoclima.com. Muchas gracias y hasta la próxima.

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1: ¿Te gustan las caminatas en la montaña y la aventura? Hoy salimos hacia Jujuy, hacia el cerro del Espinazo del Diablo, a unos 4.000 metros sobre el nivel del mar. Si estás en buen estado físico, seguinos. Nuestro destino de hoy es el Puente del Diablo, que se encuentra en el pueblo Tres Cruces, a 185 kilómetros de la capital, San Salvador de Jujuy, y se lo puede ver desde la Ruta Nacional 9, en el límite de la quebrada de Humahuaca. La caminata no es fácil. Te recomendamos calzado cómodo, ya que el camino es cuesta arriba, con piedras y desniveles. Otro consejo, hacer una comida liviana y llevar agua. Y como es un paseo, detenerse las veces que sea necesario para descansar.
2: Nosotros fuimos con auto, así que pudimos entrar hasta una de las bases del cerro, evitando así tener que caminar una hora, por eso el ascenso fue aproximadamente de una hora y media, así como también el regreso. En el camino vimos vizcachas salvajes, vicuñas, además vimos una vertiente congelada. Otra alternativa, si no van en auto, es contratar directo en la terminal de ómnibus un guía. La caminata hasta llegar al ingreso es de 3 kilómetros por ruta, allí está la tranquera que da inicio al trayecto, y realmente es muy bello, pero si no estás en estado, y es cansador. Lleven comida liviana y sobre todo mucha agua. Unos amigos fueron por Tres Cruces, un pueblo que está al norte del lugar, pero tenés que ser experimentado y con buen estado físico porque la caminata es todavía mayor. Desde la ruta serán unos 10 kilómetros, pero cuando llegás al puente de piedra natural no lo podés creer. Y la vista al Espinazo del Diablo son el regalo del esfuerzo.
1: Durante la caminata es posible observar vicuñas y llamas, y a medida que ganamos altura se puede distinguir la quebrada de Humahuaca y la puna de Jujuy. Así también el antiguo camino comercial usado durante el período colonial. Entre la puna y la quebrada hicimos la caminata y el ascenso hasta encontrarnos con el puente. Nos cansamos, pero valió la pena. Ahora una cena reparadora y a descansar hasta la próxima aventura.
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1: Hola argentinos, ¿cómo están? Un placer saludarlos. Préstame atención porque se nos viene bastante movidito en cuanto a las condiciones de tiempo, porque vamos a contar con la inestabilidad. Franja central del país con el paso de una ciclogénesis va a dejar algunas lluvias, lloviznas. Tenemos incluso alerta amarilla por nevadas en algunos puntos. Una jornada también ventosa con alertas que ya te voy a estar mencionando. Pero en general, panorama inestable y frío para todo el país con ingreso de frente frío, aire patagónico en circulación. Pero vamos a ir por parte. Comenzamos por el noreste argentino y vamos a contar mayormente con tiempo estable, presencia de la nubosidad variable, algunas lloviznas aisladas que se van a dar en la provincia de Misiones. Poco cambio de temperatura, más bien un leve descenso, con máximas que van a alcanzar los 20, 23, 26 grados y viento soplando del sector sur y sureste. Sin embargo, continúan siendo temperaturas agradables en esta región del país. Pero para la franja central un escenario diferente, porque vamos a tener jornadas más inestables, un descenso marcado de temperatura por este ingreso de frente frío que trae aire polar, aire patagónico en circulación, y a tener en cuenta que contamos con alerta amarilla por vientos en las costas de Buenos Aires. En toda la región vamos a tener incluso fuertes ráfagas de viento sur, y a tener en cuenta que en la provincia de Córdoba contamos en el oeste provincial con las chances de nevadas, no solo en las altas cumbres, sino también que en sierras chicas pueden darse algunas precipitaciones con formas de nevada, un amanecer frío, así que vuelven los abrigos a ser protagonistas. Ya sabes que toda esta información la encontrás en infoclima.com. Muchas gracias y hasta la próxima.
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1: Popular y distinguida, la gastronomía salteña se destaca en Argentina por su gran variedad y tradición, siendo hoy en día una de las más buscadas y consumidas. Miel de caña. La miel de caña se obtiene de la caña de azúcar, planta traída a América por los españoles, con la que se elaboran posteriormente los alfeñiques o caramelos de miel de caña, turrones de caña o turrón salteño, la chancaca y los terrones de azúcar, también conocidos como tableta de miel de caña o pan de azúcar, productos artesanales que se encuentran en muchas localidades de la región de Salta, Jujuy y Tucumán, las provincias argentinas productoras de la caña de azúcar. En ellas pueden verse fácilmente grandes extensiones de cañaverales plantados. Su miel es utilizada en postres regionales y como acompañamiento de postres dulces como los buñuelos.

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1: Buenos Aires, ¿cómo va? Un placer acompañarlos a un pantallazo general por nuestro país. Te puedo contar que vamos a tener un fin de bastante movidito en cuanto a las condiciones de tiempo, porque tenemos ingreso de un frente frío que trae aire polar, aire patagónico en circulación y un marcado descenso de temperatura prácticamente para todo el país. Además, en el centro del país vamos a tener el paso de una ciclogénesis que activa lluvias y llovinas. Como lo podemos ver, una jornada mucho más inestable y también con algunas alertas amarillas por nevadas en distintos puntos, pero vamos a ver qué va a pasar puntualmente en Buenos Aires, donde podemos decir que el frío va a ser protagonista. ¿Por qué? Por el ingreso de este frente frío tenemos un marcado descenso de temperatura. Fíjate que muy poca amplitud térmica y las máximas tan solo van a estar rondando los 7, 10 y hasta los 11 grados. Fuertes ráfagas de viento sur y a tener en cuenta que en las costas de la provincia contamos con una alerta amarilla por vientos, así que a tenerlo en cuenta y a tomar todas las precauciones. Mañana y noche muy frías, así que a abrigarse para salir de casa, pero en general una jornada con nubosidad variable, cielo cubierto y mucho más inestable en el oeste provincial. Ahora sí, repasamos las temperaturas comenzando por Junín con una mínima de 3, una máxima tan solo de 9 grados. Para Olavarría, mucho más inestable, mínima de 3, una máxima de 11 grados. Bahía Blanca, con la presencia de algunas lloviznas aisladas, con mínima de 4 y una máxima de 10 grados. Cava y La Plata, nubosidad variable, con una mínima de 8, una máxima de 10 grados. Y Costa Atlántica, con una mínima de 4 y una máxima tan solo de 7 grados. Ya sabes que toda esta información la encontrás en infoclima.com. Muchas gracias y hasta la próxima.

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1: En 1939 llega al pueblo de Humboldt, en la pampa gringa santafesina, una compañía teatral contratada para actuar en el Salón Social del Club Sarmiento. Entre otros artistas, formaba parte de ese grupo teatral un músico, Ramón Sixto Ríos, nacido en Entre Ríos, en la ciudad de Federación. Tenía 27 años, tocaba la guitarra, soñaba con ser poeta. Ese día, entre el público se destacaba, pero se destacaba mucho, una joven llamada Mercedes Strickler, hija de colonos alemanes, poseedora de una belleza extraordinaria. Mercedes dijo sorpresivamente sí cuando el joven artista foráneo, es decir, de paso por el pueblo, la invitó a bailar. Para su época, la conducta era de suma libertad. Bailar con un desconocido, la chica más linda del pueblo y sus alrededores, eso no estaba bien visto. Todos en el pueblo recordarían luego ese momento. Ella, rubia, de ojos celestes, tenía un vestido blanco y el cabello largo y enrulado. Él, un traje cruzado, peinado a la gomina. Aunque todos la reconocían por su belleza, que era casi legendaria, y por la moto en que andaba, vestida además con campera de cuero, no era normal verla por el centro. Mercedes iba al pueblo solo los días de fiesta. Por lo demás, vivía abocada al trabajo en el tambo de sus padres. Pero algo pasó. Al día siguiente, Sixto obtuvo permiso para visitarla con la venia paternal en la casa en que vivían. Estuvieron en un patio coronado de glicinas, recorrieron un trigal y se despidieron prometiendo escribirse, ya que él vivía en rigor en Buenos Aires. Iniciaron así una relación formal, a distancia, que se mantuvo 2 años, alimentada por cartas que fueron y vinieron. Mientras duró ese periodo, Sixto fue esporádicamente al pueblo de Humboldt, solo para visitarla, para verla. De esas visitas surgirían los versos de 2 canciones mucho menos conocidas de él, Pastorcita de las Flores y Las Glicinas. Pero en 1942 el muchacho decidió dar el gran paso, viajó para proponerle matrimonio.
2: Compró los anillos.
1: Y se topó con una sorpresa. Merceditas, que era una feminista sin decirlo, rechazó terminantemente su proposición. No podía, le explicó, desprenderse de su tierra ni de su familia. No quería compromisos. Cuando años después le preguntaron, respondió:
2: en ese momento, cuando él quiso casarse, yo me desenamoré.
1: Se despidieron para siempre en la terminal de ómnibus de Esperanza. Pese a la ruptura, seguirían escribiéndose varios años, hasta que un día ella dejó de contestarle, porque ya no quería hacerle perder tiempo. Mientras fue joven, Mercedes seguiría llamando la atención en su pueblo, con sus pantalones de tela de leopardo, su campera, sus botas de cuero, su moto, su estilo, y ahora por la canción que sonaba en todas partes. Luego todos se acostumbraron. Merceditas se convirtió en Mercedes, la solterona excéntrica de la canción famosa. En Buenos Aires, Sixto, desafortunado en el amor, se casó con otra mujer de la que enviudaría apenas 2 años después. Pero la historia tiene una coda. Durante más de 40 años no volvieron a verse. Pero cierto día una revista de Buenos Aires publicó una nota contando la historia del tema, esta que estamos compartiendo ahora. Y cuando la leyó, Ríos consideró que era bueno mandarle la publicación a Merceditas e invitarla a venir a Buenos Aires. Era ya 1993. Él cumplía 80 y le pareció bueno festejarlo juntos. Era 2 veces viudo, si lo pensamos bien. Un año después del festejo del cumpleaños, Sixto murió. Su último acto de amor fue legarle a ella los derechos de autor de la canción. Ella apenas sobrevivía por entonces con una pensión del Estado. Mercedita se fue de este mundo apenas unos años más tarde, en la ciudad de Esperanza, el domingo 8 de julio de 2001, luego de 15 días de una enfermedad terminal que le encontraron avanzadísima. Seguía soltera. Usaba siempre que podía la moto y la ropa de cuero. Tenía 84 años. La casa de sus padres es hoy un museo y la historia de su amor o no amor con Sixto Ríos, una leyenda sin moraleja.
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1: Salta La Linda está situada a 1187 metros sobre el nivel del mar, al pie de los cerros 20 de Febrero y San Bernardo. Considerado uno de los valles más fértiles que formó la naturaleza, denominada Salta La Linda, su nombre deriva del vocablo aymara sagta, que significa la muy hermosa. En este valle tan fértil, la ciudad conserva su aspecto típicamente colonial con antiguos edificios de los siglos XVIII y XIX. La heterogeneidad orográfica y climática hacen de las distintas regiones circuitos turísticos asombrosos que comprenden desde la puna de los fríos Andes hasta las húmedas regiones subtropicales de la selva. A Salta Capital se ingresa por rutas nacionales, principalmente Ruta Nacional número 9, Ruta Nacional número 34, Ruta Nacional 40 y por pasos fronterizos como Sico en Salta y Jama en Jujuy. Ingresando a la ciudad de Salta, nos encontramos con una hermosa y única vista, el Portezuelo, en el que se puede observar la ciudad desde el pie o la cima del Cerro San Bernardo. Y si te gusta divertirte, no podés perderte de la fabulosa Balcarce, una calle repleta de entretenimiento, peñas, pubs, de todo y para todos.

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1: Hola argentinos, ¿cómo están? Un placer saludarlos. Préstame atención porque se nos viene para la región de Cuyo, en donde vamos a tener inestabilidad presente, vamos a contar con las nevadas en Mendoza y también en San Juan, incluso Mendoza con alerta amarilla y naranja por nevadas, pero sí también a tener en cuenta que va a ser ventoso, porque las tres provincias, San Luis, San Juan y Mendoza, cuentan con alerta amarilla por vientos, fuertes vientos soplando desde el sector sur y un marcado descenso de temperatura en esta región del país, con máximas que tan solo van a alcanzar los 6, 7 y 10 grados y un amanecer helado, así que el abrigo necesario para salir de tu casa. Noroeste argentino también con la inestabilidad presente. Algunas lluvias, chaparrones que van a tener mejoras temporarias de por medio a lo largo de la jornada, más inestable, y temperaturas que van a tener un leve descenso alcanzando máximas de 7 grados más en La Rioja y después en Jujuy y Salta, rondando los 18 y 20 grados en Santiago del Estero. Nos vamos ahora para el sur, para la Patagonia, en donde también vamos a contar con las presencias de nevadas. Continúa el aire polar en circulación, fuertes vientos del sector oeste y más inestable en el norte para la provincia de Río Negro al límite con Chubut. Mínimas también bastante bajas, incluso bajo cero, fíjate, en Chubut una mínima de tan solo 6 grados bajo cero, así que muy frío el frío instalado en esta región del país. Ya sabes que toda esta información la encontrás en infoclima.com. Muchas gracias y hasta la próxima.

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1: 13 horas, 11 minutos.

0: Son muchos los libros y los autores que han investigado y escrito miles de historias del rock nacional. Que sirva esto como punto de partida para comenzar a leer.
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0: ¿Cómo vino la mano? De Miguel Grinberg. Este es un texto pionero y ya clásico entre los libros dedicados a contar y pensar la historia del rock y la base y punto de partida de la mayor de las investigaciones posteriores. Miguel Grinberg fue un destacado participante y testigo de los comienzos del movimiento desde mediados de la década del 60 y fue publicado originalmente en 1977 e incluye conversaciones con algunos de los que fueron los protagonistas de esta parte de la historia. Entre estos, le dedica un capítulo a Mauricio Viravent, a quien conoceremos como Morris, que en 1970 graba su primer disco, 30 minutos de vida.

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1: Hola cordobeses, ¿cómo están? Un placer saludarlos. Primero me acompañas al pantallazo general por nuestro país, bastante variable y bastante movidito en cuanto a las condiciones de tiempo, porque tenemos ingreso de un frente frío que trae aire polar, aire patagónico en circulación, descenso marcado de temperatura prácticamente para todo el país, y también la franja central va a atravesar el paso de una ciclogénesis que activa lluvias y lloviznas este fin de semana. Pero vamos a pasar puntualmente a la provincia de Córdoba, en donde van a ser jornadas más bien con un cielo cubierto. Presencia de algunas lloviznas y lluvias que van a ir teniendo mejoramientos temporarios de por medio a lo largo de las jornadas. Fuertes vientos soplando desde el sector sur y marcado descenso de temperatura con máximas que tan solo van a rondar los 10 y 13 grados. Mañana y noche muy frías, así que por supuesto que el abrigo infaltable. Y un dato importante es que en el oeste provincial contamos con una alerta amarilla por nevadas. No solamente tenemos las chances de nevadas en las altas cumbres, sino también en sierras chicas, las chances de precipitaciones en forma de nevadas, así que a tenerlo en cuenta. Repasamos las temperaturas comenzando por tras las sierras con una mínima tan solo de 2 grados, una máxima de 5 grados. En el norte, para Villa de María del Río Seco y alrededores, una mínima de 11, una máxima de 15 grados. San Francisco y alrededores con mínima de 9, máxima de 13 grados. Capital cordobesa y el interior con mínima de 7, máxima de 10 grados. Sur provincial, Río Cuarto, Villa María, La Bulash, mínimas entre los 6 y 7 grados y máximas que alcanzan los 8 y los 9 grados. Toda esta información en infoclima.com. Muchas gracias y hasta la próxima.
0: 13 horas, 41 minutos. 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
1: Argentina es un país situado en el extremo sur de Sudamérica. Es conocida por su cultura vibrante, su pasión por el fútbol, su deliciosa gastronomía y sus impresionantes paisajes naturales. Son cientos los lugares para conocer en Argentina. Las cataratas del Iguazú son una espectacular maravilla natural ubicada en la provincia de Misiones. Una de las cascadas más grandes y famosas del mundo. Fue declarada Patrimonio de la Humanidad por la UNESCO. Las cataratas están formadas por el río Iguazú, que cae desde una altura de unos 80 metros sobre una serie de 275 cascadas individuales que se extienden en una distancia de casi 3 kilómetros. La más famosa de estas cascadas se conoce como Garganta del Diablo, que es una cascada en forma de U que mide unos 82 metros de altura. Se puede explorar todo el parque a pie siguiendo una serie de senderos y plataformas de observación que ofrecen impresionantes vistas de las cataratas y de la selva circundante. También hay varias reservas ecológicas en el área y una importante variedad hotelera. Las cataratas son el hogar de una variedad de vida silvestre, incluidos tucanes, monos y jaguares. Y la selva circundante es un ecosistema exuberante y biodiverso que alberga miles de especies de plantas y de animales. Las cataratas son un destino imperdible para los amantes de la naturaleza, ya que ofrece una experiencia única e inolvidable en el corazón de Sudamérica.

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1: Hola argentinos, ¿cómo están? Un placer saludarlos. Préstame atención porque se nos viene bastante movidito en cuanto a las condiciones de tiempo, porque vamos a contar con la inestabilidad. Franja central del país con el paso de una ciclogénesis va a dejar algunas lluvias, lloviznas, tenemos incluso alerta amarilla por nevadas en algunos puntos, una jornada también ventosa con alertas que ya te voy a estar mencionando. Pero en general, panorama inestable y frío para todo el país con ingreso de frente frío, aire patagónico en circulación. Pero vamos a ir por parte. Comenzamos por el noreste argentino y vamos a contar mayormente con tiempo estable, presencia de la nubosidad variable, algunas lloviznas aisladas que se van a dar en la provincia de Misiones. Poco cambio de temperatura, más bien un leve descenso, con máximas que van a alcanzar los 20, 23, 26 grados y viento soplando del sector sur y sureste. Sin embargo, continúan siendo temperaturas agradables en esta región del país. Pero para la franja central un escenario diferente, porque vamos a tener jornadas más inestables, un descenso marcado de temperatura por este ingreso de frente frío que trae aire polar, aire patagónico en circulación, y a tener en cuenta que contamos con alerta amarilla por vientos en las costas de Buenos Aires. En toda la región vamos a tener incluso fuertes ráfagas de viento sur, y a tener en cuenta que en la provincia de Córdoba contamos en el oeste provincial con las chances de nevadas, no solo en las altas cumbres, sino también que en sierras chicas pueden darse algunas precipitaciones con formas de nevada, un amanecer frío, así que vuelven los abrigos a ser protagonistas. Ya sabes que toda esta información la encontrás en infoclima.com. Muchas gracias y hasta la próxima.

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1: Crea fama y échate a dormir. Que este sea un refrán de transmisión oral vuelve incierto su origen. Cuentan que se lo escuchó por primera vez en un entremés del siglo XVI en alusión a un personaje que se había hecho famoso por una nadería. Porque la fama es así, tal cual se aclara en el Diccionario de Sinónimos Castellanos de Don Roque de Barcia. Una cosa es crear fama y otra crear celebridad. Para hacernos famosos basta que la fama extienda nuestro nombre. Para hacernos célebres es necesario que nuestro nombre corra con aplauso público. Bueno, gracias, muchas gracias. La cosa es así de sencilla. Un ladrón o un asesino conocido es famoso porque la fama anuncia sus fechorías. Pero no es célebre porque la opinión pública no lo celebra. ¿Quieren nombres? Nerón es famoso, pero la historia lo abomina. Sócrates es célebre porque el mundo lo reverencia. Se ha leído más de una vez esta consabida frase: la fama de Don Quijote de la Mancha es universal. Craso error, la de Don Quijote es celebridad, no fama, como también la de su autor, Miguel de Cervantes, que sin conocer la magnitud de lo que había creado, se echó a dormir el sueño de los siglos y no hay quien lo despierte de esa gloria. Crea fama y échate a dormir es una forma de decir que una vez que creas una cierta reputación, esa reputación te antecederá y demorará tiempo y esfuerzo para cambiarla nuevamente, dar la vuelta. Así que a rezar para que esa reputación no te quite el sueño. En su tema La mala reputación, el gran Georges Brassens se quejaba: en mi pueblo sin pretensión tengo mala reputación. ¿Qué me movió, qué me quedé? Me consideran yo no sé qué. Todos me apuntan con el dedo, salvo los mancos que lo perdieron. No importa, Brassens, vos no sos famoso, sos célebre.
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1: Buenos Aires, ¿cómo va? Un placer acompañarlos a un pantallazo general por nuestro país. Te puedo contar que vamos a tener un fin de bastante movidito en cuanto a las condiciones de tiempo, porque tenemos ingreso de un frente frío que trae aire polar, aire patagónico en circulación y un marcado descenso de temperatura prácticamente para todo el país. Además, en el centro del país vamos a tener el paso de una ciclogénesis que activa lluvias y lloviznas. Como lo podemos ver, una jornada mucho más inestable y también con algunas alertas amarillas por nevadas en distintos puntos, pero vamos a ver qué va a pasar puntualmente en Buenos Aires, donde podemos decir que el frío va a ser protagonista. ¿Por qué? Por el ingreso de este frente frío tenemos un marcado descenso de temperatura. Fíjate que muy poca amplitud térmica y las máximas tan solo van a estar rondando los 7, 10 y hasta los 11 grados. Fuertes ráfagas de viento sur, y a tener en cuenta que en las costas de la provincia contamos con una alerta amarilla por vientos, así que a tenerlo en cuenta y a tomar todas las precauciones. Mañana y noche muy frías, así que a abrigarse para salir de casa, pero en general una jornada con nubosidad variable, cielo cubierto y mucho más inestable en el oeste provincial. Ahora sí, repasamos las temperaturas comenzando por Junín con una mínima de 3, una máxima tan solo de 9 grados. Para Olavarría, mucho más inestable, mínima de 3, una máxima de 11 grados. Bahía Blanca, con la presencia de algunas lloviznas aisladas, con mínima de 4 y una máxima de 10 grados. Cava y La Plata, nubosidad variable, con una mínima de 8, una máxima de 10 grados. Y Costa Atlántica, con una mínima de 4 y una máxima tan solo de 7 grados. Ya sabes que toda esta información la encontrás en infoclima.com. Muchas gracias y hasta la próxima.
0: 15 horas, 11 minutos.

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1: Popular y distinguida, la gastronomía salteña se destaca en Argentina por su gran variedad y tradición, siendo hoy en día una de las más buscadas y consumidas. Patay es un pan realizado en base de harina de algarroba, que es la fruta del algarrobo. Arrope, de origen quechua, es un almíbar muy dulce de pulpa y jugos de frutas como la tuna, el chañar y la algarroba. Posee consistencia de jalea y se lo utiliza como acompañamiento para el queso de cabra. Pueden degustarse otros alimentos de origen andino a base de maíz y zapallo, como el pastel de choclo, el pastel de papa, la carbonada, el frangollo, similar a una sopa que se realiza con granos de maíz, choclo, quebrado o molido, y el anchi, que es un postre a base de sémola de maíz con azúcar y jugo de limón, que se sirve con cáscaras de naranja y también de limón, pelones o pasas de uva.

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1: Hola argentinos, ¿cómo están? Un placer saludarlos. Préstame atención porque se nos viene para la región de Cuyo, en donde vamos a tener inestabilidad presente, vamos a contar con las nevadas en Mendoza y también en San Juan, incluso Mendoza con alerta amarilla y naranja por nevadas, pero sí también a tener en cuenta que va a ser ventoso, porque las tres provincias, San Luis, San Juan y Mendoza, cuentan con alerta amarilla por vientos, fuertes vientos soplando desde el sector sur y un marcado descenso de temperatura en esta región del país, con máximas que tan solo van a alcanzar los 6, 7 y 10 grados y un amanecer helado, así que el abrigo necesario para salir de tu casa. Noroeste argentino, también con la inestabilidad presente. Algunas lluvias, chaparrones que van a tener mejoras temporarias de por medio a lo largo de la jornada, más inestable. Y temperaturas que van a tener un leve descenso, alcanzando máximas de 7 grados más en La Rioja y después en Jujuy y Salta, rondando los 18 y 20 grados en Santiago del Estero. Nos vamos ahora para el sur, para la Patagonia, en donde también vamos a contar con las presencias de nevadas. Continúa el aire polar en circulación, fuertes vientos del sector oeste y más inestable en el norte para la provincia de Río Negro al límite con Chubut. Mínimas también bastante bajas, incluso bajo cero, fíjate, en Chubut una mínima de tan solo 6 grados bajo cero, así que muy frío el frío instalado en esta región del país. Ya sabes que toda esta información la encontrás en infoclima.com. Muchas gracias y hasta la próxima.

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1: Taxtil, dentro de un marco de inigualable belleza, a 75 kilómetros de Campo Quijano, en la Quebrada de las Cuevas, se ubica este pueblito casi en la desembocadura con la Quebrada del Toro, a una altura de 3.200 metros sobre el nivel del mar. El lugar cuenta con escuela, puesto sanitario, correo, un puesto policial y una iglesia. A escasos metros, en la cima de una montaña que suponía un mayor dominio del área, se encuentra una antigua ciudad prehispánica de 12 hectáreas que asombra al viajero y constituye, sin lugar a dudas, uno de los monumentos más importantes de la arqueología argentina. Data de los siglos XIV y XV, surcados por el camino del Inca que comunica la puna de los valles calchaquíes, presentando 1.160 recintos de arqueológicos a bajo nivel. El conjunto está recorrido por calles sobreelevadas que conducen a espacios en los que tenían lugar las actividades comunales y públicas, como sitios de molienda de granos, corrales de llamas y plazas. En la plaza principal se encuentra la piedra sagrada, Huanca, donde se realizaban las prácticas rituales. Se estima que en su momento de apogeo, a fines del siglo XV, la población de Taxtil superaba los 2.000 habitantes.
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1: 16 horas, 33 minutos.

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1: Hola cordobeses, ¿cómo están? Un placer saludarlos. Primero me acompañas al pantallazo general por nuestro país, bastante variable y bastante movidito en cuanto a las condiciones de tiempo, porque tenemos ingreso de un frente frío que trae aire polar, aire patagónico en circulación, descenso marcado de temperatura prácticamente para todo el país, y también la franja central va a atravesar el paso de una ciclogénesis que activa lluvias y lloviznas este fin de semana. Pero vamos a pasar puntualmente a la provincia de Córdoba, en donde van a ser jornadas más bien con un cielo cubierto, presencia de algunas lloviznas y lluvias que van a ir teniendo mejoramientos temporarios de por medio a lo largo de las jornadas, fuertes vientos soplando desde el sector sur y marcado descenso de temperatura con máximas que tan solo van a rondar los 10 y 13 grados. Mañana y noche muy frías, así que por supuesto que el abrigo infaltable. Y un dato importante es que en el oeste provincial contamos con una alerta amarilla por nevadas. No solamente tenemos las chances de nevadas en las altas cumbres, sino también en sierras chicas, las chances de precipitaciones en forma de nevadas, así que a tenerlo en cuenta. Repasamos las temperaturas comenzando por tras las sierras con una mínima tan solo de 2 grados, una máxima de 5 grados. En el norte, para Villa de María del Río Seco y alrededores, una mínima de 11, una máxima de 15 grados. San Francisco y alrededores con mínima de 9, máxima de 13 grados. Capital cordobesa y el interior con mínima de 7, máxima de 10 grados. Sur provincial, Río Cuarto, Villa María, La Bulash, mínimas entre los 6 y 7 grados y máximas que alcanzan los 8 y los 9 grados. Toda esta información en infoclima.com. Muchas gracias y hasta la próxima.
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0: Cerati, la biografía definitiva. 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Esta biografía es un homenaje al músico que cambió para siempre la historia del rock argentino, no solo en su costado musical, sino en su faceta más íntima y humana. Por 4 años y medio, mientras Gustavo Cerati estuvo en coma, todavía quedaba la esperanza de que un día fuera a despertar, y por este motivo nadie se animaba a despedirlo. Finalmente, el 4 de septiembre de 2014, llegó la triste noticia. Esta biografía es un homenaje al músico que cambió para siempre la historia del rock argentino. Con testimonios de los músicos de su banda y de sus familiares, el autor reconstruye la vida de un artista incomparable y transformador que logró absorber la tradición del rock nacional y proyectarla en el futuro.

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1: Hola argentinos, ¿cómo están? Un placer saludarlos. Préstame atención porque se nos viene bastante movidito en cuanto a las condiciones de tiempo, porque vamos a contar con la inestabilidad. Franja central del país con el paso de una ciclogénesis va a dejar algunas lluvias, lloviznas. Tenemos incluso alerta amarilla por nevadas en algunos puntos. Una jornada también ventosa con alertas que ya te voy a estar mencionando. Pero en general, panorama inestable y frío para todo el país con ingreso de frente frío, aire patagónico en circulación. Pero vamos a ir por parte. Comenzamos por el noreste argentino y vamos a contar mayormente con tiempo estable, presencia de la nubosidad variable, algunas lloviznas aisladas que se van a dar en la provincia de Misiones. Poco cambio de temperatura, más bien un leve descenso, con máximas que van a alcanzar los 20, 23, 26 grados y viento soplando del sector sur y sureste. Sin embargo, continúan siendo temperaturas agradables en esta región del país. Pero para la franja central un escenario diferente, porque vamos a tener jornadas más inestables, un descenso marcado de temperatura por este ingreso de frente frío que trae aire polar, aire patagónico en circulación, y a tener en cuenta que contamos con alerta amarilla por vientos en las costas de Buenos Aires. En toda la región vamos a tener incluso fuertes ráfagas de viento sur, y a tener en cuenta que en la provincia de Córdoba contamos en el oeste provincial con las chances de nevadas, no solo en las altas cumbres, sino también que en Sierras Chicas pueden darse algunas precipitaciones con formas de nevada, un amanecer frío, así que vuelven los abrigos a ser protagonistas. Ya sabes que toda esta información la encontrás en infoclima.com. Muchas gracias y hasta la próxima.

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1: Cría cuervos y te sacarán los ojos. Otra del refranero español. Por supuesto, no se trata de una advertencia literal para los que se dedican a la crianza de cuervos. Hay metáfora. A pesar de que esta sentencia nació de un cuervo real, cero metafórico. Cuenta la leyenda que una tarde de 1445, don Álvaro de Luna, conde de Castilla, salió de cacería con amigos. Se toparon con un pobre hambriento que en lugar de ojos tenía dos cicatrices que desfiguraban por completo su rostro. Impresionado, el conde le preguntó por el origen de esas heridas y el mendigo le contó. 3 años crié un cuervo que había recogido pequeñito en el monte. Lo traté con mucho cariño. Poco a poco fue haciéndose grande. Un día que le daba de comer saltó a mis ojos y por muy pronto que me quise defender fue inútil. Quedé ciego. Inspirado por semejante anécdota, don Álvaro dijo a sus amigos, ¿veis? Criad cuervos para que luego os saquen los ojos. Casi 6 siglos después, la frase sigue utilizándose para señalar la ingratitud de aquellos que no solo no retribuyen los favores, sino que dañan a quienes los ayudaron. La característica carroñera del cuervo está en que se alimenta de animales muertos. ¡Pero el mendigo estaba vivo! Imaginemos qué habría hecho aquel cuervo sobre él si se hubiera olvidado de darle de comer. ¿O será que los cuervos nos toman por muertos a todos cuando tienen hambre? Y siempre tienen hambre. Solo nos gustan los cuervos cuando los cría Carlos Saura en una película o cuando los hace aletear Edgar Allan Poe en un poema. El 2 de junio de 1453, don Álvaro de Luna fue decapitado en Valladolid por orden del rey Juan II de Trastámara. Así el pobre conde cayó víctima de 2 cuervos, el hacha y el rey.
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1: Buenos Aires, ¿cómo va? Un placer acompañarlos a un pantallazo general por nuestro país. Te puedo contar que vamos a tener un fin de bastante movidito en cuanto a las condiciones de tiempo, porque tenemos ingreso de un frente frío que trae aire polar, aire patagónico en circulación y un marcado descenso de temperatura prácticamente para todo el país. Además, en el centro del país vamos a tener el paso de una ciclogénesis que activa lluvias y lloviznas. Como lo podemos ver, una jornada mucho más inestable y también con algunas alertas amarillas por nevadas en distintos puntos, pero vamos a ver qué va a pasar puntualmente en Buenos Aires, donde podemos decir que el frío va a ser protagonista. ¿Por qué? Por el ingreso de este frente frío tenemos un marcado descenso de temperatura. Fíjate que muy poca amplitud térmica y las máximas tan solo van a estar rondando los 7, 10 y hasta los 11 grados. Fuertes ráfagas de viento sur y a tener en cuenta que en las costas de la provincia contamos con una alerta amarilla por vientos, así que a tenerlo en cuenta y a tomar todas las precauciones. Mañana y noche muy frías, así que a abrigarse para salir de casa, pero en general una jornada con nubosidad variable, cielo cubierto y mucho más inestable en el oeste provincial. Ahora sí, repasamos las temperaturas comenzando por Junín con una mínima de 3, una máxima tan solo de 9 grados. Para Olavarría, mucho más inestable, mínima de 3, una máxima de 11 grados. Bahía Blanca, con la presencia de algunas lloviznas aisladas, con mínima de 4 y una máxima de 10 grados. Cava y La Plata, nubosidad variable, con una mínima de 8, una máxima de 10 grados. Y Costa Atlántica, con una mínima de 4 y una máxima tan solo de 7 grados. Ya sabes que toda esta información la encontrás en infoclima.com. Muchas gracias y hasta la próxima.

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0: 18 horas, 35 minutos.
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1: Juan Alberto Fisichia nació en 1923. Fue un virtuoso e innovador baterista de jazz que tomó el nombre artístico de Tito Alberti. A sus 24 años, en 1947, compuso el mega clásico del Elefante Trompita. También fue un ocurrente inventor. Cuando los parches de la batería eran todavía de cuero, después serían de plástico, se desafinaban cuando había mucha humedad o el día era frío, y entonces él desarrolló un sistema de luces dentro de los tambores que al encenderse calentaban el aire y mantenían a los parches afinados. Esta anécdota la contó su hijo Charlie, el famoso baterista de Soda. Yo me enteré, dijo una vez, recién a los 18 años, que la canción famosa era de mi papá, porque él no lo quería contar. Le parecía un quemo que un gran músico de jazz, como él era, hubiese hecho un tema tan comercial. El padre de Charlie empezó tocando con dos grandes de la historia del tango. De chicos integraba un trío. Eran Virgilio Espósito,
2: que tocaba el piano,
1: Homero Espósito,
2: el ukelele,
1: y él,
2: la batería.
1: Tocábamos en la confitería de los padres de los Espósito, donde años antes, quizás por 1930, yo conocí a Carlos Gardel. El padre del baterista de Soda era un capo, que además tocó muchos géneros. Por ejemplo, en 1942 realizó con el tango su primer trabajo importante al ser invitado por Miguel Caló a grabar con su orquesta la milonga Azabache, de Homero Espósito, Enrique Mario Franchini y Héctor Stamponi, cantada por Raúl Verón. Al año siguiente se incorporó a la orquesta de Raúl Marengo y en el 44 integró la del más famoso bolerista mexicano de la época, Agustín Lara. Era amigo de Eva Perón y por ende adhirió al peronismo cuando este movimiento se formó y llegó al poder, estableciendo además una estrecha amistad de por vida con Héctor J. Cámpora. Fue uno de los grandes promotores de la conocida Ley del Número Vivo, que establecía la obligación de las salas de cine de incluir actuaciones artísticas en vivo y que constituyó un factor importantísimo de la promoción del arte, sobre todo el arte popular, en las décadas del 40 y del 50. Después ingresó a la orquesta Cotton Pickers, dirigida por Hamed Ratib Kanga, y en el 47 a la de Jorge Negrete. Este último año compuso El Elefante Trompita,
2: considerada por Wikipedia la canción en español más difundida y famosa de toda la historia de la música popular latina.
1: Después formó su primera orquesta de jazz del Automóvil Club Argentino, llamada Reverie, a la que solían ir frecuentemente a escuchar músicos como Lalo Schifrin. Integró la orquesta de Xavier Cugat, la de Damaso Pérez Prado, o sea, el Rey del Mambo, y sobre la base de esa formación, en 1952, creó la Orquesta de Jazz Casino, reconocida como la más importante de la historia del jazz en Argentina,
2: que se mantuvo en actividad hasta el 57.
1: Después, en la segunda mitad de los 50, incluyó ritmos caribeños en el repertorio de su orquesta, que alcanzaron en general un extraordinario suceso. Pasaron por ahí cantantes como Lucho Andrade, Charles el Antillano, Yuyu da Silva, Mónica Santana, Alberto Cortés,
2: que luego se convertiría en famoso internacionalmente como baladista.
1: Con este estilo, durante el 56 y el 57, recorrió con su orquesta gran parte de América Latina, con notable éxito. Al regreso, la orquesta se disolvió para reorganizarse como la orquesta de Tito Alberti, con la cantante Rita Montero como primera vocalista. Tocaban habitualmente por radio y televisión, formando parte del elenco estable de los programas de público masivo como Casino Philips y La Tuerca. Tito Alberti introdujo la música caribeña en la Argentina y llegó a crear un ritmo propio, el dengue. Durante los 60, la orquesta de Tito Alberti lideró los bailes populares y en especial los carnavales, siendo la primera en recaudaciones durante 11 años consecutivos. Hacían más o menos 50 shows por mes. A inicios de los 80, se retiró de la música por un problema de salud. Pero en 1998, a los 76, regresó a los escenarios con una orquesta formada por músicos que se encuentran entre los mejores del jazz de la Argentina. Chachi Ferreira, Bicho Casalla, Oscar Serrano, Mariano Tito, Juan Ornú. El éxito fue notable,
2: llenando todas las funciones.
1: Pero nadie relacionaba a este Alberti con el otro Alberti, el que giraba por Latinoamérica con Soda Stereo. En 2003 decidió volver a vivir a su ciudad natal, a Zárate. En 2005, a los 82, realizó un último concierto con músicos estrellas, agotando las entradas del Teatro Coliseo de su ciudad.
2: Murió el 25 de marzo de 2009 a causa de un paro cardiorrespiratorio producto de una insuficiencia renal.
1: Podemos suponer, entonces, que hasta el elefante trompita lo despidió entristecido.
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1: Hola argentinos, ¿cómo están? Un placer saludarlos. Préstame atención porque se nos viene para la región de Cuyo, en donde vamos a tener inestabilidad presente, vamos a contar con las nevadas en Mendoza y también en San Juan, incluso Mendoza con alerta amarilla y naranja por nevadas, pero sí también a tener en cuenta que va a ser ventoso, porque las tres provincias, San Luis, San Juan y Mendoza, cuentan con alerta amarilla por vientos, fuertes vientos soplando desde el sector sur y un marcado descenso de temperatura en esta región del país, con máximas que tan solo van a alcanzar los 6, 7 y 10 grados y un amanecer helado, así que el abrigo necesario para salir de tu casa. Noroeste argentino también con la inestabilidad presente. Algunas lluvias, chaparrones que van a tener mejoras temporarias de por medio a lo largo de la jornada, más inestable, y temperaturas que van a tener un leve descenso alcanzando máximas de 7 grados más en La Rioja y después en Jujuy y Salta rondando los 18 y 20 grados en Santiago del Estero. Nos vamos ahora para el sur, para la Patagonia, en donde también vamos a contar con las presencias de nevadas. Continúa el aire polar en circulación, fuertes vientos del sector oeste y más inestable en el norte para la provincia de Río Negro al límite con Chubut. Mínimas también bastante bajas, incluso bajo cero. Fíjate en Chubut, una mínima de tan solo 6 grados bajo cero, así que muy frío el frío instalado en esta región del país. Ya sabes que toda esta información la encontrás en infoclima.com. Muchas gracias y hasta la próxima.

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1: Hola cordobeses, ¿cómo están? Un placer saludarlos. Primero me acompañás al pantallazo general por nuestro país, bastante variable y bastante movidito en cuanto a las condiciones de tiempo, porque tenemos ingreso de un frente frío que trae aire polar, aire patagónico en circulación, descenso marcado de temperatura prácticamente para todo el país, y también la franja central va a atravesar el paso de una ciclogénesis que activa lluvias y lloviznas este fin de semana. Pero vamos a pasar puntualmente a la provincia de Córdoba, en donde van a ser jornadas más bien con un cielo cubierto, presencia de algunas lloviznas y lluvias que van a ir teniendo mejoramientos temporarios de por medio a lo largo de las jornadas, fuertes vientos soplando desde el sector sur y marcado descenso de temperatura con máximas que tan solo van a rondar los 10 y 13 grados. Mañana y noche muy frías, así que por supuesto que el abrigo infaltable. Y un dato importante es que en el oeste provincial contamos con una alerta amarilla por nevadas. No solamente tenemos las chances de nevadas en las altas cumbres, sino también en sierras chicas, las chances de precipitaciones en forma de nevadas, así que a tenerlo en cuenta. Repasamos las temperaturas comenzando por tras las sierras con una mínima tan solo de 2 grados, una máxima de 5 grados. En el norte, para Villa de María del Río Seco y alrededores, una mínima de 11, una máxima de 15 grados. San Francisco y alrededores con mínima de 9, máxima de 13 grados. Capital cordobesa y el interior con mínima de 7, máxima de 10 grados. Sur provincial, Río Cuarto, Villa María, La Bulash, mínimas entre los 6 y 7 grados y máximas que alcanzan los 8 y los 9 grados. Toda esta información en infoclima.com. Muchas gracias y hasta la próxima.

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1: ¿Te gustaría participar del Rally Dakar? Bueno, es mucho, ¿no? Entonces, te propongo que vayamos a la Quebrada del Yeso, en La Rioja. Si en el mes de febrero vas a La Rioja a la fiesta de la Chaya, aprovecha esta excursión. Altas y rojizas formaciones flanquean un pasaje de 12 kilómetros que atraviesa la Sierra de los Colorados y que fue escenario del Rally Dakar. A la quebrada se accede desde El Condado, en las afueras de Villa Castelli, a 30 kilómetros de Vinchina, únicamente en 4x4 por un terreno accidentado y semidesértico.
2: Apenas salimos, ya vimos el cartel que te alerta que no es un recorrido fácil. El cartel está en la entrada de la Quebrada del Yeso. Por eso es que nosotros decidimos al final ir con un grupo de camionetas especiales para poder realizar los recorridos sin problemas. Para que se hagan una idea, hay una parte del recorrido que las camionetas van pegaditas a la montaña con muy poco margen de error, porque pueden terminar desbarrancando. Más allá del miedo que te puede dar, el paisaje es tan maravilloso que no podés dejar de sacar fotos todo el tiempo. Va desde el rojo profundo hasta los tonos bien blancos por el yeso. Son 11 kilómetros más o menos, atravesando la Sierra de los Colorados, sobre el lecho seco del río Jagüé. Cuando pensábamos que por ahí había pasado el Rally Dakar, entendimos que de verdad no es un lugar para que vaya gente que no tenga nada de experiencia. Todavía no habíamos terminado y empezó a oscurecer. Más allá de los cuidados que tenés que tener en un lugar así de noche, la experiencia de esa noche estrellada en medio de los Cerros Colorados no me la voy a olvidar nunca.
1: Ahora sí, nos vamos. ¿Ya estás programando tu viaje? La harina y el agua las conseguís allá.
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3: 19 horas, 48 minutos.

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1: Popular y distinguida, la gastronomía salteña se destaca en Argentina por su gran variedad y tradición, siendo hoy en día una de las más buscadas y consumidas. Pimentón del Valle. Puede ser dulce o también puede ser picante. En la Argentina, la producción nacional de pimiento dulce que se utiliza para la elaboración del pimentón se encuentra concentrada en la región noroeste, en el Alto Valle Calchaquí y en algunas zonas del Valle de Lerma, más específicamente en las localidades de Cachi, Molinos, Cafayate y Angastaco en la provincia de Salta. De un color rojo intenso, la producción está a cargo de pequeños productores que lo cosechan manualmente, realizan el secado al sol de forma artesanal, en solares naturales utilizando terrenos de altura, los que luego entregan el producto a acopiadores para su molienda y comercialización. Este producto

Gusto es un condimento principal de la empanada salteña, que les agregan sabor, ya que es netamente natural sin agregado de colorantes sintéticos. Es denominado también por los españoles como páprica o chile por las culturas precolombinas.

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1: Hola argentinos, ¿cómo están? Un placer saludarlos. Préstame atención porque se nos viene bastante movidito en cuanto a las condiciones de tiempo, porque vamos a contar con la inestabilidad. Franja central del país con el paso de una ciclogénesis va a dejar algunas lluvias, lloviznas. Tenemos incluso alerta amarilla por nevadas en algunos puntos. Una jornada también ventosa con alertas que ya te voy a estar mencionando. Pero en general, panorama inestable y frío para todo el país con ingreso de frente frío, aire patagónico en circulación. Pero vamos a ir por parte. Comenzamos por el noreste argentino y vamos a contar mayormente con tiempo estable, presencia de la nubosidad variable, algunas lloviznas aisladas que se van a dar en la provincia de Misiones. Poco cambio de temperatura, más bien un leve descenso, con máximas que van a alcanzar los 20, 23, 26 grados y viento soplando del sector sur y sureste. Sin embargo, continúan siendo temperaturas agradables en esta región del país. Pero para la franja central un escenario diferente, porque vamos a tener jornadas más inestables, un descenso marcado de temperatura por este ingreso de frente frío que trae aire polar, aire patagónico en circulación, y a tener en cuenta que contamos con alerta amarilla por vientos en las costas de Buenos Aires. En toda la región vamos a tener incluso fuertes ráfagas de viento sur, y a tener en cuenta que en la provincia de Córdoba contamos en el oeste provincial con las chances de nevadas, no solo en las altas cumbres, sino también que en sierras chicas pueden darse algunas precipitaciones con formas de nevada, un amanecer frío, así que vuelven los abrigos a ser protagonistas. Ya sabes que toda esta información la encontrás en infoclima.com. Muchas gracias y hasta la próxima.

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1: Descubrí Salta, descubrí Tolar Grande, localidad inmersa en el mágico desierto puneño, donde se observa el imponente volcán Chullaillaco, además de un increíble ojo de mar, salares y paisajes imperdibles. En esta región de los Andes, el desafío de la montaña es para los expertos, ya que se puede ascender a numerosos volcanes y altas cumbres de más de 5.000 metros, que fueron venerados como dioses por los incas y convertidos en los santuarios más altos del planeta. Los aspectos más interesantes de esta remota región es la cultura de sus habitantes, quienes desde tiempos prehispánicos lograron adaptarse a las duras condiciones climáticas. Conserva costumbres ancestrales que se reflejan en manifestaciones culturales como la Pachamama, los Misachicos y la Apacheta, entre otras. Personas de rostros enigmáticos en inmensos salares, volcanes, estepas arbustivas, cielo límpido, sol penetrante y lagunas azules son solo algunas de las maravillas que la Puna ofrece para lograr fotografías de gran impacto. Los laboriosos artesanos de esta zona se caracterizan por los tejidos realizados con agujas de espinas de cardón y peines de huesos, con diseños andinos, hechos de lana pura de llamas y ovejas criadas en la zona.

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0: En el nombre del Padre, y del Hijo, y del Espíritu Santo. Amén. Rezamos la novena en honor del Señor y de la Virgen del Milagro. Ponemos el corazón delante de Dios y le pedimos perdón por nuestras faltas. Dulce Jesús mío y mi crucificado Señor, indigno de ponerme delante de tus ojos, me postro avergonzado a tus pies, confesando a la multitud de mis culpas, con íntimo dolor de mi alma por haberte ofendido. Herido vengo, médico divino, a buscar mi remedio en tu benigna misericordia, y te propongo con todo mi corazón la enmienda. Dulce amor mío eres sobre todas las cosas, ten piedad de mí. Acuérdate, Señor, que tu amor por mí te puso en esa cruz. Y no te acuerdes que yo, como ingrato y desconocido, me olvidé de tu paternal amor. Si a ti, que eres mi Padre, no vuelvo los ojos, ¿quién otro se compadecerá de mí? Señor Jesús, ¿cómo te ofendí? ¿Quién de dolor muriera a tus pies? Pues amándome tanto, me atreví a ofender a un Dios tan bueno, tan santo y tan amable. Pequé, Padre mío, contra el cielo y contra ti. Ten misericordia de mí. Amén.
1: María Purísima del Milagro, contiendo el amor te inclinaste a pedir a tu soberano Hijo, cuando enojado por nuestras culpas, quiso destruir la ciudad de Salta con aquellos espantosos terremotos. Tú, ¿cuál otra hermosa Esther, puesta delante del Supremo Rey de los Cielos, mudando de colores, pediste por la libertad de este pueblo? Concédeme, Madre mía del Milagro, que de tal suerte cambie mi vida, que si hasta aquí he caminado por los caminos de mi perdición, olvidado de mi Dios y Señor, de hoy en adelante solo reine en mi corazón tu maternal amor, y corresponda yo, amante y agradecido, a las obligaciones de hijo de tal madre. No permitas, madre mía, que se vea malograda en mí tu poderosa intercesión, que todo lo puede conseguir, si no apartas tus purísimos ojos de este miserable pecador. Concédeme lo que te pido en esta novena, si es para mayor honra y gloria tuya y bien de mi alma. Amén.
0: Recemos las tres Ave Marías en honor a la pura y limpia Concepción.
1: Dios te salve María, llena eres de gracia, el Señor es contigo. Bendita tú eres entre todas las mujeres y bendito es el fruto de tu vientre, Jesús.
0: Santa María, Madre de Dios, ruega por nosotros.